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bloque de Caribe, Caribe. En la calle 92.5. Ya baja un poquito el tráfico. A la gente que labora de noche, ¿cómo están? Gracias por la sintonía. Hay gente de hospitales, aeropuertos, estaciones de gasolina. ¿Dónde más? Restaurantes. Desde la ciudad atlántica, Colón C3 for Life. Saludos al licenciado Diomedes Magallón y al prof Edgardo Morales. Ernesto en sintonía.

0: Hay una chica en TikTok que hizo viral esta canción de fondo para su video. Yo no sé por qué me sale tanto ella últimamente. O sea, la vi como que rapidito y moví, pero qué va, me sigue saliendo. Como que creció porque era una niña, ya está grande. Fue tiempo de 2020, para allá.
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0: Ella tiene la canción de fondo y va moviendo el cuello como comiendo algo con la boca cerrada.
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0: No me equivoco, es como de Honduras.
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0: Por allá.
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0: Janet, ¿cómo estás? Buenas noches. Efectivamente, la gente que trabaja en hospital. Bueno, te tocó un turno vespertino, no nocturno. Pero también la gente que trabaja en la tarde. Mañana con tarde. Y a veces a los nuevos les toca doblar. Qué lío eso, ¿eh? Apunte café. Voy a la pausa, quédate con la calle.

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1: A las 8, salsas de baladas. Quiero saber la tuya para esta noche. WhatsApp 62743609. Solamente salsas de baladas de 8 a 9.
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1: Aquí está la talentosa Yamil Capitre de Panamá.
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0: Pausa y de vuelta, salsas de baladas en la calle 92.5, lunes.
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Comenzamos con La Cachamba. Ya te olvidé, buena salsa. Que viene de acá, Rocío Dúrcal. 8.7, pídeme la tuya por WhatsApp, 62743609. Salsas de baladas.

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un señor que viene mucho a Panamá porque a la gente le encanta sus presentaciones, su música. Estuvo con la Orquesta Internacional del señor Pedro Conga. No hay que dar mucho preámbulo.

0: canción de Miriam Hernández, Embalada.
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0: Esta hermosa chilena.

He vuelto por ti, Miriam Hernández. Escuchar salsa sensual, romántica y baladas por la noche se torna bastante relajante. Ayuda a liberar un poquito de ese estrés que puede generar tanta noticia de locuras y cosas que pasan en Panamá, tipo corrupción, robadera, la gente en los gobiernos pasados, en este, temas que van saliendo. Digo, ya hay que bajarle un poquito las revoluciones, porque si se va a poner a agarrar rabia, enojo en cada momento, y la música en el día lleva para allí y para acá, no. Hay que bajarle un poquito, así que por eso que los lunes salsa de balada.

0: El Jardín Prohibido, de esos artistas que, bueno, lastimosamente él partió, pero Alex Bueno, como muy pocos artistas dominicanos,
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0: tiene la particularidad de que pudo pegar. Bueno, voy a dar el caso de Panamá específicamente, que también obviamente en Dominicana, ¿no? Pegó bachata, pero bien pegada, canciones conocidas. Pegó merengue, ni se diga, y pegó salsa. El Jardín Prohibido, que no fueron muchas, pero esa canción es un himno en salsa romántica o sensual aquí en Panamá. El Jardín Prohibido, viene esta balada bonita.

0: De Puerto Rico, de Puerto Rico a México. Algún panameño en sintonía en México. En México es pretty, pero no puedo hablar de todo México, solo de Monterrey.
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0: El gran Pepe Aguilar.

El gran Dumas. Dumas Torrijos, mejor conocido como Dumas en el mundo de la música, el mundo de la promoción artística, hasta el cielo, el gran Dumas. Es una canción que tiene su versión original de idioma inglés, pero voy a agarrar la versión del grupo Indio Bonita. Dumas le puso Melancolías. Yo soy el grupo Indio, Melodía Desencadenada.

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0: programación. Buenos días, Panamá, ¿cómo amanecemos?
1: Llegó el...
0: ¡Ey, de nuevo! ¡No!
1: Lo que ocurrió cuando tú estabas roncando y soñando con los pajaritos preñados. Estos son los titulares de Haya la Vida.
0: Vamos a arrancar.

3 de cada 4 jueces del órgano judicial son eventuales. El lado oscuro de la formación médica, 69 denuncias de internos y residentes en 3 semanas. Auditoría vincula exministro Roger Tejada, detectan perjuicio de 116 mil en los bomberos. Roca Pardini bajo investigación, la Contraloría ordena el secuestro preventivo de sus bienes. Oh my God. Razones por qué Mulino no avaló la reforma del reglamento interno de la Asamblea. Seguro Social inicia cobro a empleadores por 300 millones en cuotas pendientes.

0: viceministro, ministro Andrea de... Le hacen cuestionamiento por posible conflicto de intereses. Tiene a la empresa de él cogiendo el billete. Cállate, Yair, que no puede estar diciendo eso, ok. No voy a decir nada. La última vez hubo 71 plazas para especializarse y casi 500 médicos. El banco ya sus propios contratos. ¡Qué locura! Así amanecemos Panamá con los titulares.
1: Estos fueron los titulares noticiosos de lo que ocurrió cuando tú estabas roncando.
0: ¡Bienvenido,

0: hermano, mandar saludos en estos precisos momentos para Ambar, saludos a Ambar Miel en sintonía y a Jorge, que están en sintonía de la calle No Sigo. Saludos, chicos.
1: Para la tanda Cortavena de la calle, vámonos. Cóncavo y convexo, Roberto Carlos. Buen día, cóncavo y convexo, Roberto Carlos. Buen día, escucha, Bolívar, escucha. Para que no te salga el otro, di que yo no escuché el himno, no han puesto el himno, ahí está el himno, ahí está el himno.

0: Isa también en sintonía de la calle 925.
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0: Dice Kamikaze que me había pasado que no había hablado. Oh, last night. ¿Qué emisora tú estás escuchando? ¿No?

0: a todos los oyentes de la calle. Saludos.
1: Juan Díaz, hay tranques en la parte del hipódromo. Hay tranques, mi hermano Juanito también en sintonía. Hay tranques por esa área porque en antes que venía yo, alguien, yo no sé qué se le ocurrió meterse por ahí y formó un tranque él solito.
2: Buenos días, Yari. No complaces a nadie. Sigue por ahí, por favor.
1: ¿Cómo?
2: Buenos días, Yair. No complaces a nadie. Sigue por ahí, por favor.

0: Alexander. Para la tanda, apaga y vámonos. Eres todo en mí, Ana Gabriel.
1: Oye, su playlist. Ana Gabriel, así, ¿no?
0: Buenos días, Bolívar, espero que te encuentres bien. Saludos a Alexander. Para la tanda, apaga y vámonos. Eres todo en mí, Ana Gabriel.
1: Ok, eres todo.

mi hijo Oscar Fabián. Está en sintonía. Oscar en sintonía, le puso a su hijo Oscar, está de cumpleaños. ¡Ay, no! Así que mi primer hijo le voy a poner Oscar. Le puso Oscar Fabián, que hoy está de Happy Birthday. Saludos a todos los papás que le pusieron a sus hijos su nombre. Bien orgulloso, bien orgulloso, bien orgulloso. ¡Ay, no! ¡Ay, no! ¡Ay, no!

0: Sanders, el mejor locutor. Estamos activos, pulín, pulín, ahí para tratar de cortar el apague. Vámonos, de Camilo. Mano de tijera, embalada, mano de tijera, de Camilo. Así que saludos para el grupo de Papa Calabomba y los compas. Estamos activos con
1: Hey, pulín, ¿en cuánto grupo tú estás metido, tú?

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5: Hoy ustedes, hoy es tu playlist, ¿ok? José Ángel en sintonía, en dirección a San Miguelito. Hay un accidente frente a Plaza Tocumen.
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5: Hay tranque. Tres vehículos. Ay, a la vida. Saludos a los que están en el tranque allá en San Miguelito, en la Plaza de Tocumen, frente a Plaza Tocumen. Saludos. Bienvenidos a la programación de Allá la Vida. Bienvenidos a la tanda cuartavena. Hoy es su playlist, ¿ok? Hoy voy a disfrutar de su playlist.
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1: Mi amiga Ileana está en sintonía. Desde, están en sintonía desde la fonda.
0: Este amor de los.
1: Donde la chomba en Brisas del Golf inauguró el día de ayer. Por ahí vi en redes sociales.
2: Sueño de paz, bonito por demás.
1: En Brisas del Golf, donde la chomba está en sintonía. Las chicas por allá, saludos.
0: Olvidamos.

No recibí ni una flor amarilla ayer. No me aprecian. Pero para los boletos sí están al día. No recibí ni una flor.

0: y empezó a llorar.
1: Hola, buenos días, Jair Alexander Hall Carrington. Marte, no te cases ni te embarques. Y recuerda,
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1: Bien. Para la tanda, apaga y vámonos. Culpable soy yo, José Luis Rodríguez.
3: Ya fleta, si la larga la daña, hermano. Oye, Tiffany, te llamé con el pensamiento, ¿eh? Me levanté pensando que dónde estabas metida. Saludos.
0: Tú con el pelo suelto y yo con esas ganas.
3: Mira, mira la cizaña de Tiffany. Mírala, miren la cizaña, lo que me acaba de decir. Me manda una flor y que... Coge tu flor y deja de llorar, chush. ¡Ay, no, Jair Alexander! Me tratan con el látigo del desprecio, yo esperando mi flor amarilla.
0: Seguro se acordó del día en que te conocí. Tú con el pelo.
3: Ay, que me pidan un boleto, le voy a negar todo.
0: De hacerte reír.
3: Viene el concierto del Salsa Fest. Viene el concierto de Marc Anthony. Viene el concierto. ¡Ay, no! Me voy a quedar callado.

0: Tiffany, esa no es la flor, tiene que ser flor.
1: Mismo que a mí.
0: Me tenías que mandar las flores a la casa, a mi trabajo, o nos guiamos y tú me dejas la flor.
1: No es secreto. Perdóname.
0: ¡Apaga y vámonos a dormir, carajo! No, loco, ya. Vamos con la otra. Ay, Dios mío, no, loco, no, esta vaina está para dormir hoy. Mi amiga Luz en la Universidad en Sintonía. Erika.
2: Buenos días, y ahí con Diego, amaneciste, estás con la cuerda toda. Quiero desearle un feliz cumpleaños a mi querida tía Virginia Vázquez hasta Colón. La quiere mucho su sobrina Erika.
0: Erika, feliz cumpleaños a tu...
3: Buenos días y bendiciones para todos los oyentes de la calle. Buenos días, Yair Alexander. Bendiciones.
0: Buenos días, Alberto. Víctor Ángel en Sintonía.
4: Buenos días, Yair Alexander. Para si me complace con esa de Pimpinela que dice ese hombre.
0: Ay, Dios mío, señor, Dios mío, yo me voy a dormir. Espérense, voy a buscar mi sábana. Voy a buscar mi sábana, suave.

0: que pude.
1: Voy a buscar mi sábana.
0: Buscando un culpable. Culpable soy yo.
1: Tiffany, no te voy a dar ni un boleto, te voy a regalar a ti nada.
0: Por haberte tenido olvidar. Por dejarte.
1: Por Lisa.
0: Por haberte negado mi mano.
1: Yo dije, ¿dónde estará Tiffany? Que la voy a saludar hoy. Mira tú, te llamé con el pensamiento y tú me vienes con ese long time.

0: Dice Carolina que ama a Camilo. Me manda una flor amarilla. Esa flor amarilla tiene que ser que tú la compraras y me la llevaras. O me la mandaras a la emisora o me llamaras, ven, vamos a vernos para comer y te, me regalabas la flor, ¿no? Pero bueno. No recibí ni una flor ayer. No soy apreciado por nadie. Estoy triste. Estoy... 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Si llueve, me pongo a llorar. Ese hombre
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0: Voy a su playlist.
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0: Hola, buenos días.
2: Buenos días, Batman. ¿Cómo estás?
0: Bien, Robin. ¿Y tú?
2: Aquí. Estamos esperando a la chica maravilla.
0: Hola, Vito.
2: ¡Ay! ¡Ey, bendiciones, mi hermano! ¿Cómo estamos? Cuevaba. ¿Quién dio que por aquí, por Llano Bonito, hay tranque? Y esta arena está más fluida que he mandado a hacer.
0: Pero era Juan Díaz por Rommel Fernández, más adelante, compa.
2: No
0: por
2: eso ahí no hay tranque. Si yo vengo por aquí, aquí no hay tranque, no hay nada.
0: Ok.
2: Lo que no hay dónde parquear para tomar café y desayunar. ¡Ey, bendiciones, mi hermano! Y compláceme con ese tipo, soy yo.
0: Dale, te la pongo. Ese tipo. Oye, su playlist. Oye, su playlist. Martes, no te cases ni te embarques. Saludos a las mujeres que se están dando su tiempo. Van a pasar Navidad solas.
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0: Año nuevo sola.
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0: Haciendo el ritual del...
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0: Haciendo ritual y vaina y que poniéndose prendas rojas.
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0: Dice María Luisa que si no me llegaron las flores negras que me mandó, dice.
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0: Yari Mendes en sintonía.

0: Esta patita triste. Patita triste.
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0: Patita que no le regalaron nada. Que está triste por eso.
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0: Pati, ¿qué pasó?
2: Y no me regalaron ni una tortilla de maíz. Y que todo el tiempo. Para decir y que, no te regalo una flor, pero te regalo una tortilla. Nada. Estamos iguales. Ni un queso amarillo me regalaron. Ya era la
0: Pero, Pati, una flor no significa nada. Para nada. Pero sí, esa flor. El día de ayer era una flor de amistad, era una flor de amor, que era lo que tú le deseabas a esa persona, lo que tú sientes por esa persona, una buena amistad, un buen amor, un amor puro, un cariño, un respeto, por eso se regalaba una flor. Cuando busqué a Zach Alexander a la escuela, Zach me dice, ¿y qué? A mí nadie me regaló flor y no me importa ni me interesa, me dijo. Y que digo, no te preocupes, a mí tampoco me regalaron nada.
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0: Vamos a comer un raspado, eso rico que venden ahí afuera.

0: en sintonía, Anabel, buenos días. Mucha galería que me estoy durmiendo, dice. Anabel hoy en su playlist.
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0: dichoso tu esposo. Se sacó la lotería contigo.
2: 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Y una flor amarilla. Ay, Dios, y no te que te hacen, te hacen, y que ya ir para aquí, ya ir para allá. Los boletos ni se diga, parece.

0: Radio. Tengo boletos para el Salsa Fest. Tengo boletos para el concierto de Marc Anthony en Panamá.
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0: Yesenia en sintonía, Maciel. Buenos días, mi amor, dice Yesenia. Me encanta escuchar de esa voz que alegras mis mañanas. Gracias. Yaribe, ¿qué borraste?
2: Buenos días, Yair, ¿cómo estás? Bendiciones, saludo. Hey, Fren, ahí te mando saludos. Poppy Security y Eduardo Izate, el más allá, juega vivo. Están buscando los muertos.
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0: ¿Dónde están metidos esos personajes? ¿Dónde están metidos? Alba y Sintonía.
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0: otro día.
1: Dice la teacher Mónica que ya se compró su flor.
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1: 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La flor es amarilla y puso, y alguien puso y que
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1: ¿Cómo dice, Panamá? ¿Cómo dice?

Buenos días, Yair, trabajando por esta vena. Mi vida eres tú, Luis. Buenos días, Yair, mi vida eres tú.

0: Dios mío, estoy que me duermo, Dios mío, Dios mío, estoy que me duermo. Ay no, ay no.
1: Buenos días, Yair, buenos días. Compláceme con una de Juan Gabriel. Abrázame fuerte, por favor. Ay,
0: me estoy durmiendo, Dios mío. Ay,

0: Vamos con la otra.
1: Buenos días, corazón, buenos días. Bendiciones para todos. Que tengan un excelente día.
0: Saludos a Bélgica en sintonía.
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3: Hola, buenos días, Yair. Saludos. No sé para la tanda si cortavenas, por favor, me puedes complacer con la canción de Cristian Nodal, de los besos que te di. Gracias.
0: Claro que sí.

Yaribe, no entendí, no entendí el puente. Espera, voy a escuchar la misma. Dice que tú me dedicaste una canción, yo no, ¿qué?

0: Yo no sabía que tú me habías dedicado una canción.
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0: Ya, loco.
2: Hola, mi amor, Yair. Quiero que me complazcas con una canción. Con Cuéntame de Alejandro Sanz, porfis. Se la dedico a alguien especial. Okay. Con Cuéntame de Alejandro Sanz. Canción. Con Cuéntame de Alejandro Sanz, porfis. Se la dedico a alguien especial.
0: Alguien especial, eso soy yo, entonces. Eso soy yo.
2: Canción. Con Cuéntame de Alejandro Sanz.
0: Con Cuéntame. Ok, voy a buscarle, espérate, voy a buscarle. Con Cuéntame de Alejandro Sanz. Con Cuéntame, para ver cómo es que se...

0: también. Usted dice que ella me dedicó esa canción, pero yo no recuerdo. Como de...
1: Imagino, comienzo a
0: ahora está brava, dice, porque de hoy es al aire.

0: Pati, que si ella quiere, yo le puedo regalar un par de tortillas con queso amarillo y queso blanco.
1: Pati está llorando.
2: Ya las veré. Ay, de ahí regálame un boleto para ir al concierto.
3: Ya las veré. Interesadas.
1: Yo no le voy a regalar a nadie, ni una que me regaló nada.
4: Tranquilo, ya es, tranquilo, no pasa nada. A mí lo que me regalaron fue una boleta por parquearme en una línea amarilla que no fue la mierda. Ey, no, perdónenme porque el día era de que de amarillo iba.
5: Yair, buenos días, Yair. Bendiciones. Yo no te regalo el sol, te lo ofrezco, que nos alumbra todos los días con su bellísimo color amarillo.
1: Gracias. Ah, qué tierno, qué lindo. Vamos a escuchar la canción de Yaribet.
6: Cuéntame cómo es el lugar donde creciste.
1: Villavenus, Juan Díaz.
6: Algo, aunque sea un chiste.
1: En Villavenus.
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1: ¿En serio?
6: ¿Cuál es tu libro favorito?
1: No leo nada.
6: ¿Y qué te pides de tomar?
1: Gin Tony.
6: ¿Cómo se llama tu perrito?
1: Fifi se llamaba.
6: ¿Qué canción te hace llorar?
1: Ninguna.

0: cuéntame. Dice buenos días, full sintonía celosa. Las chicas de Senafro que están en sintonía. Saludos, chicas.
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0: Vamos con la otra. Dios mío. Ruby está en sintonía. Bien bonita, Ruby, esa foto de WhatsApp.
1: Buen día, Yair. Buen día. Saludos. Para la tanda cortadena, me puedes complacer con Cama y Mesa de Roberto Carlos. Besitos.
0: Okay. Besitos. Dios mío, este playlist hoy está malo.

las 8 yo me acuesto y apago el celular. Así que... Dice Ida, buenos días, desde ayer está en las flores. Yo, y eso no significa. Mandar una flor por WhatsApp, eso no significa nada. Es una flor presente, real, no una flor de internet.

0: Ya vamos cerrando la pandana de Cuartavena ya.
1: Buenos días, saludos a Cuartavena. Luis Miguel, la incondicional.
0: Saludos a Doralis. Ya voy cerrando la tanda Cuartavena.
2: Mientras me cura el corazón. En palabras simples. De Karol G. Pa cerrar, pa pagar e irnos.
3: En lenguaje terrenal.
0: Resumida. Eres tú. Me voy con esta, me voy, va el cambio. Miren la salsa.
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0: Es que me duermo ahorita mismo.

0: Saludos a los influencers, a los que tienen seguidores de Colombia, de Estados Unidos, de México, de Venezuela. Y le enseñan a los clientes que tienen Rantan seguidores y no son de aquí, de Panamá. ¡Cállate ya! Engañá. ¡Ay, cállate ya! Y no te metas con esos manes. ¡No, no, no! Yo tengo humildemente 25 mil seguidores reales. No de Venezuela, ni de Colombia, ni de México, ni de Estados Unidos. Ey, ahí, ¿qué tú estás hablando? Cállate mejor, ya apaga esa vaina.
1: Yair, ¿me puedes complacer con la canción de Leo Dan? ¿Cómo te extraño, mi amor?
0: Se acabó.
2: Buenos días, Yair. Bendiciones. Compláceme ahí con amiga mía, Alejandro Sainz.
0: Se acabó.
3: El ciño. En Juan Díaz sí hay tranque por el Rommel Fernández, pero es que lo que pasa es que en el Roberto Durán hoy inició lo del pase U. Entonces eso está lleno de gente y los carros, ajá, el tranque pues.
0: Pero bueno. Pero bye. Pero bueno, ahí está Mati, dice que yo estoy loco, dice. Vamos con el Catch Me Salsa Live, Panamá. Esto va a estar bien bueno, el Catch Me Salsa Live, porque me acosté pensando en las canciones que iba a poner, me levanté pensando en las canciones que iba a poner, y tengo algo nuevo. Tengo algo nuevo que hoy estoy inventando dentro del Catch Me Salsa Live. Ahorita mismo hay una emisora de La Explosión que pone salsa de 6 de la mañana a 8. Lo mucho cansa, ¿ok? Le doy un consejo a mi brother, no se debe engañar, eso cansa, ¿ok? Voy a hacer algo que nadie ha hecho. Voy a mezclar dentro del Calle Mi Salsa Light, voy a poner canciones de karaoke para que usted cante la canción en el carro. Esta es la nueva modalidad que voy a hacer en el Calle Mi Salsa Live. Si hay una emisora que lo hace, es una copia del Calle Mi Salsa Live. Basta con copiarme de que ellos tiran salsa de 7 de la mañana a 8. Basta. Tenían 1000 años luz en la radio y nunca tiraban salsa. Ahora tiran salsa de 7 a 8 de la mañana. No pueden copiarse. Aquí hay feeling. Aquí estoy yo. Yo soy único. Aclaro esto. Voy a poner músicas de salsa en karaoke para que usted cante dentro del Calle Mi Salsa Live. No quiero copia. Payaso. ¡Prepárate!

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0: este es mi show, este es mi tarima, mi brother.
1: Prepárense. 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
2: Señoras y señores, ¿ustedes me dan permiso para hacer esto? ¿Ustedes me dan permiso? Con una mía, por favor, merci. Por favor, merci.
3: Merci. Sí, mamá.

0: Tengo que ir al cambio, loco. Estoy como arrebatado. No sé qué me dieron de desayuno hoy, loco.
1: Pero, brother, vas a tener que aceptar tu realidad. Tú como que no tienes pegada. Va a un lugar y que ya era Alexander. ¿Y que se mantiene? Le pide foto, le pide video a los influencers. Te dejan en visto. Ponen la propaganda esa del rookie y te tienen y que... Salsa Mickey, ahí Alexander, así corrió, como que pisa y corre. Y tampoco te regalan una flor. No, hombre, no, mejor apaga y vámonos. Llega el día del evento y no le dices eso en su cara. Llega el día del evento y no se lo dice. Te achicopala. Qué locura contigo. Evoli Water, nada para que sepa y tengo un norte, ya la number one están dando entradas. Y por ahí llamo un oyente quejándose. Así que imagínate, un oyente que te escucha aquí en esta emisora. Y lo manda ahí, que acá sí damos, allá él no puede. ¡Pa' que sepa!
0: Ok. Yamirín, en sintonía.
2: Buenos días, feliz y bendecido día, Yair Alexander. Que tengas un lindo martes, ni te cases ni te embarques. Esa canción es lindísima. Me mandas el nombre de la canción, porfa.
3: Buenos días, bendiciones, que estamos en la pista, estamos en la calle escuchando la salsa rica, oh, comenzando el día, comenzando todo, y bueno, aquí estamos, papá, en la selva de cemento, en la emisora que va más allá de los límites, la calle, así que bendiciones a todos los oyentes, al DJ primeramente que tira buena music, y vamos para encima, ¡pia! Leonardo DiCaprio.
0: Saludos ahí, quien en sintonía. Vamos al cambio, regresamos, no le toques.
4: Canté la canción en karaoke. 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Ey, la estás botando,
5: Qué locura. Buenos días, Yair, buenos días. Ey, esa Iker, ella es loca, Yair. Ella es loca, la Iker, vela.
0: Allá pueden hacer todo el show que quieran. Saludos a Yabelis, aquí hay un show. Feliz día, Yabelis. Vamos al cambio comercial, no le toques. Regresamos rapidito. No le toques. Aquí hay show, loco, aquí hay un show, allá no.

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Bueno, Panamá, seguimos con la programación del Calle Mix Salsa Live. Tengo entrada para que vayas al concierto de el aniversario de Son Salsa. Tengo entradas para las personas que quieran ir a este tremendo show. Tengo entradas. Me pueden escribir a través del 6242-516274, el WhatsApp de la cabina, 6274-3609. Para las personas que quieren ir a este tremendo concierto. Dice Ciara que quiere ir, pero Ciara, tú vives lejos.

Sí, buenos días, cariño. Yo quiero entrar para ese concierto. Besitos para Yadis en sintonía. Primera vez que Yadis me escribe. ¡Perdida! Salieron las perdidas. ¡Ay! Salieron la gente perdida. Amareli, primera vez que me escribo. La Yair, quiero llevar a mi esposo que cumple año el viernes. Buenos días, sería una gran sorpresa. Puras perdidas, que primera vez que me escriben. Rita, primera vez que me escriben. Ay, bueno, pendiente, pues voy a regalar entradas. Voy a regalar entradas. Tengo bastante, tengo entradas para ir, para regalarle a ustedes. Pendiente, voy a terminar que hay mi salsa light y regalamos las entradas, ¿ok? Vamos para encima. Mi celular. Karen. ¿Cómo estás, Karen? ¿Cómo te va? Saludos a Loreli. Loreli también quiere ir. Michelle está en sintonía, también quiere ir. Dios mío, salieron las perdidas. Salieron las perdidas. Mi prima Karina Jol en sintonía. Morena Bonita en sintonía. Salieron las perdidas. Dice, yo quiero ir. ¡Oh! Ay, ni me regalaron la flor amarilla. Ni la flor amarilla me regalaron el día de ayer. ¡Vamos para encima, Panamá!

Y ahora sí, pues. Me enredé, suave. Ahora sí, Panamá, ¿qué? Hay un enredé, me enredé, Nantito, me enredé, sorry, me enredé, pero ahí vamos.

0: Por favor, no se me copien a la emisora que están escuchándome, que no se copien con el Jaime Salsa Live cuando tiene karaoke. Con karaoke, voy a poner aquí. Jaime Salsa Live con karaoke. No se me ponga loco y no se me copie, por favor. ¡Basta!
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0: Vamos a seguirnos con la zurrapa. Saludos para Nairobi. Vas, que está en sintonía, mi amiga Karen.
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0: Hello, good morning.
4: Hi, baby. Good morning. How are you?
0: Fine, thank you. Tú quieres hablar como yeye, loco.
4: ¿Por qué tú cambias tu voz?
0: Tú quieres, es que tú quieres hablar como
4: yo. Que era yo.
0: Tú no me vas a confundir. Tú no me vas a confundir. Sí, claro que sí, claro que sí. ¿Por qué no me mandaste las flores amarillas ayer?
4: Pero es que eso ayer es para las mujeres. Ustedes les toca el 30 de septiembre.
0: ¿Qué nos toca? El Día del Hombre.
4: Ajá, de que las florecitas azules.
0: Eso
4: creo.
0: No se celebra, nadie celebra eso. En el del hombre nada celebra nada.
4: O el día del Hot Wheels, una vaina así, no sé.
0: Bueno, ¿qué canción vas a escuchar?
4: Ponme esa disque. ¿Qué puedes hacer por mí?
0: ¿Qué puedes hacer por mí? ¿De quién? ¿Así se llama?
4: Sí, Mario Ortiz y su orquesta, creo que se llama el man.
0: Ortiz, ¿qué?
4: ¿Qué puedes hacer por mí? Solo no podré ser. ¿No sabes cuál es?
0: Sí, yo sé cuál es.
4: Bueno, entonces.
0: Déjame buscarla, pues. Te la pongo de una vez.
4: Claro, pues.
0: ¡Besitos! Bye.

0: Hasta aquí el Cállame. 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Nuestra retransmisión más adelante. 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

0: toquen si me toquen boletos, bebé. Emi en sintonía. Mi hermano Raymond Wynn en sintonía, está motivado.
1: Que ya no.
0: Habla, compi. Pablo desde Alemania en sintonía. Recuerda que este fin de semana voy a estar en Área Latina con el Calle Mi Salsa Laí. Voy a estar después, más a la

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En mi defensa siempre te escucho. La cosa es que casi nunca te escribo. Pero me gusta tu programación. Perdida, Amarelis. Amarilis, perdón.

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dice, quisiera boleto para llevar a mi esposa el 20 de octubre. Cumplimos 20 años de estar juntos. Se anotaron. Mi nombre es Alan Duff. Se anotaron la gente que nunca han chateado, están activados. Saludos, gracias.

Ciara vive por Capira, por allá. Entonces ella quiere ir a lo del aniversario de Son Salsa. Eso queda allá por Tocumen, por el aeropuerto. Está bien lejos.

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7: Señoras y señores, ustedes me dan permiso para hacer esto.

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1: Saludos a Natalie en sintonía, la muy ocupada.
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1: Natalia, la muy ocupada.

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4: Ahora sí, Panamá, ¿qué hay? Hay un enredé, me enredé, sorry, me enredé, por ahí vamos.

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1: Hey, yo no puedo ver una tienda de chinito con siumay. Hasta el día que a mí me dé una vaina en el estómago, entonces voy a dejar de comer esa. Oye, atención, la pirámide es el 153 arroba con el 4. 1534, nuestra pirámide ganadora. Natalia en sintonía. Jenny Batista también en sintonía de la calle.
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1: Jenny Batista, Haisha cantando duro.
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0: 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Señoras y señores, bienvenidos a la cancha donde todos opinan, pero pocos saben. Así es, mi gente, porque aquí los que mandan son los datos, las polémicas y los debates que encienden a los oyentes. Ya están aquí los disque expertos del balón. Así que póngase cómodo, súbele el volumen al radio y acompáñenos a través de los 103.7 y los 92.5. ¡Comenzamos!
1: Señoras y señores, arrancamos los disque expertos del balón. Feliz martes 22 de septiembre. Ya estamos aquí en cabina. Chiquito Pelé, el Bam Bam y Toby Guaco. Todos listos para llevarles a ustedes un resumen deportivo buenísimo con disque expertos del balón a través de Play y la calle 6274-3609. Está a disposición para que usted también participe. Señores de Play, participen. Y arrancamos con Chiquito Pelé. Vamos con el pelotazo.
2: Oiga, pero déjame presentarme en Panamá. ¿Cómo estamos? Buenos días. Estamos aquí en la programación de la calle Nuevo 5 y de Play 103.7, los disques expertos del balón. Hoy con mucha información y vamos a de una vez, espérate, con esta información.
3: El pelotazo.
4: Vamos a esperar que Toby también diga buenos días.
3: Buenos días, ¿cómo están? Gracias por
4: darme la oportunidad. ¿Quieres decir algo al público?
3: Bueno, venimos con el pelotazo, que es que Luis Miguel sacó su tour 2027. Okay, esperamos que Mickey venga. ¡Mickey! ¡Coño, Mickey! Esperamos que venga el otro año.
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2: Pelotazo del día, como todos los días, me da la información porque yo vengo dispuesto a darle la información.
3: Señoras y señores, vamos a decir el mismo pelotazo.
2: Dale. Federación Nacional, Federación Panameña de Fútbol informa los jugadores de baja.
3: Está bien.
2: Ok, era estamos mismo, conectados. Dale, léalo.
3: Es lo mismo.
2: ¿Leal?
3: ¿Pero tiene?
2: Sí, pero léalo.
3: Bueno, Andrés Andrade, lesión de los isquiotibiales. Tibiales, perdón, el defensor de Lax Lins sufrió la lesión durante el empate 3-3 ante el Hatteberg en Europa el domingo 20 de septiembre.
2: Ajá.
3: Por otro lado, José Córdoba, molestias en el tobillo izquierdo. El defensor del Norwich City presentó molestias después de disputar los 90 minutos ante el Bolton el domingo 20 de septiembre. Este domingo no fue bueno, por cierto. Por otro lado, y el más esperado, lo queríamos ver y no lo vamos a ver todavía. Josué Yayita Vergara, molestia muscular. El delantero del Gent terminó con una molestia tras jugar ante Standard de Lieja el sábado 19 de septiembre. No lo vamos a ver. Creo que Panamá entero quería ver a Yayita Vergara con la selección.
2: Todos.
3: Y no va a pasar. Ahora mi pregunta es, y no es cizaña, ¿por qué no toman, no llaman al señor Kadir Barría?
2: Bueno,
4: porque no tengo nada.
2: ¿Qué dijiste?
4: Digo, no tengo nada, esto que me, este internet aquí no tengo nada.
2: Lamentablemente.
3: ¿Te pareces a Tomás?
2: Ah, sí.
3: Un vecino que tengo que se llama Tomás. Se lo toma personal.
2: Lamentablemente, esta parte, se los digo con toda confianza, no es solamente Christensen que está atrás de las decisiones de la selección de Panamá.
3: ¿Quién más?
2: Está el
3: Sangoles,
2: que le metieron random de goles en todo el tiempo que estuvo en la selección de Panamá. Tiene que ver con la Federación de Fútbol Panameña. Ellos también toman decisiones que no deberían de tomar. Christensen, o sea, está con el billete que cobra, los $70,000 al mes que cobra, brother. Él hace lo que le digan. Tienes un poco. Y adivine qué dijo. ¿Qué dijo? ¿Adivina qué? No importa, él no va a convocar a nadie más. Con estas tres bajas, él dijo, bueno, no importa, yo no voy a convocar a nadie más. Van los que van. Y ya, punto. Así dijo.
3: Muy bien.
2: Debe de intercambiar.
3: Es lo que no entiendo.
2: Deben de cambiarlo y poner a otras personas, otros jugadores. Bueno, para llenar eso, pues. Y llamar a los que no has llamado. Te vas y dices, yo voy a hacer lo que a mí me da la gana y yo no voy a llevar a más nadie. Ahora, vuelvo y lo repito, eso tiene que ver con algo de la federación.
3: La federación dice que no va a aceptar, que solo va a estar 23 jugadores y que por eso no va a pedir más porque tendría que gastar más con los nuevos si se lleva,
2: sí.
3: Si busca más.
2: Pero si los que se quedan, que no van, se quedan en su casa, ¿para qué van a llevarlo? Lesionado.
3: Por eso deberían reemplazarlo, es lo que yo entiendo.
2: Claro.
3: Pero primero que se lo quieren ahorrar.
4: Sí, debe ser.
3: Porque es amistoso.
4: No hay plata, la cosa está dura.
2: ¿Qué cosa
3: está dura? La plata dura, Bam Bam. Y la plata del mundial.
2: Pero
3: ¿cuánto dieron por el mundial? Búsquelo.
4: Pero la gasolina.
3: Búsquelo.
4: La gasolina.
3: No puede ser. Ya andan en buses, un montón de buses, entonces Bangladesh.
2: Y el patrocinador oficial es los aviones que le hicieron un avión y toda la selección de Panamá. Hey, show. Den el show, que ahí hay plata. Ahí hay plata. Hello, es un programa de televisión, hermano.
3: Deja el show.
2: Ah, ok.
3: Súbete la mini falda. Vamos, ¿cuál es el número de la calle para los oyentes Play que quieren opinar?
4: ¿En serio quieren opinar? 6274-3609.
3: Bueno, ese es el pelotazo de hoy, señoras y señores. Estábamos bien, Yair y yo estábamos conectados hoy, mira, extrañamente, ¿no? Hablando de los lesionados.
4: Qué bien. Wow, hace rato no venía.
3: Por ahí mismo ligamos lo de la selección, ¿no?
4: Viene. Despedimos el pelotazo.
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2: La Cele y sus jugadores, señoras y señores. Panamá llega a su concentración en India. Usted sabía esto, ¿no? ¿Ah? La selección de Panamá arribó a India y ya está instalada en el hotel de concentración. ¿Qué le parece esto? Ya estamos listos para vivir un buen momento de este partido.
3: Amistoso.
2: Yayita Vergara recibe la visita de su amada abuela Doris allá. Buen video que se está por redes sociales, muy viral Yayita con su abuela. Qué bueno. Otro comentario que quería dar por
3: la gente preguntaba cuál era el juego a las 9 de la mañana. Así que usted se lo puede comer con un delicioso dim sum.
4: ¿Cuándo es eso?
3: O con unas tortillitas con salchicha guisada o una hojaldra. Es el viernes.
2: Oye, por otra información.
4: 9 de la mañana.
2: Otra información. 100 victorias para Luis Manota Mejía. Alcanzó oficialmente con el Club Nacional 171 partidos y es el jugador 61 que alcanza el centenar. Ya lo sabe, Luis Manota Mejía alcanzó la 100 victorias oficiales en su club nacional. Felicidades, mi hermano Luis Manota Mejía.
3: O sea, que lo vamos a ver aquí el juego. Felicidades, Manota.
4: Sí, y esta información de hoy viene muy nutrida, de verdad.
3: De estoy todo. Vamos a ver aquí el juego.
4: Qué bueno, Yair.
2: Gracias.
4: Chiquito Pelé, o sea. Y él es amigo tuyo. Mi bro, ¿tú viste mi brother Manota Mejía?
2: No, me encanta solamente como por TV.
4: Ok. No vive en tu barriada, ¿no?
2: No, para nada.
3: Okay. ¿Qué más fue? Últimos partidos de India. Vamos a hablar de la selección de jugadores. India, los últimos partidos empató con Tayikistán. Luego perdió con Tayikistán.
4: ¿Tayikistán es un país?
3: Sí.
4: Mira, tú
3: luego no sabías. Zimbabue le ganó 1-0. Jamaica le ganó 2-0. India le ganó a Hong Kong 2-1. Ese es el line-up de India. Por otro lado, Panamá tampoco está tan bien, porque perdió contra Inglaterra 2-0. Croacia le ganó 1-0. Ghana le ganó 1-0. Empatamos con Bosnia y Herzegovina 1-1. Y le ganamos a República Dominicana. O sea, estamos igualitos. Porque si recuerdan, no fue mal el Mundial. Para que no se les olvide. Porque aquí hay que recordar las cosas como son. Así que yo espero que en estos amistosos, que al final son amistosos, metan un montón de goles para sacarnos un poquito esa molestia del Mundial en el que perdimos todo.
2: Ok. Muy buena información.
4: ¿A ustedes les parece la convocatoria que tenemos para India y Japón, estos juegos que tenemos próximamente, les parece bien la convocatoria que se hizo?
3: Yo insisto que solo faltó.
2: Faltaron tres jugadores.
3: Aribarría.
4: O sea, sí.
2: Faltaron tres jugadores que las personas. Que muchas personas.
4: ¿Quién más sería el otro?
3: Yo creo que también estaba. ¿Qué iba a decir ahí tú?
2: Que me estoy acordando. Bueno, esperemos que la selección de Panamá, quítense, yo creo que él debería tomar sus decisiones más acertadas. Ahorita mismo no tenemos una buena complicidad entre quítense y la selección de Panamá, la Federación de Panamá. Cuando hablamos de cómplices es que los dos deben de tener una buena formación de convocatoria con jugadores que se lo merecen estar en la selección de Panamá. Gracias.
4: Ok, muy bien. Gracias. ¿Despedimos la CLA?
2: Claro que sí.
4: Sí, perfecto.
0: ¿Qué dice la LPF?

0: Señoras y señores.
1: Antes que él siga, el otro jugador era Newton, pero está lesionado. Okay. Está lesionado. Newton era el otro jugador que tenía en mente yo.
0: Señores, hoy. Celebramos los 42 años haciendo historia del Tauro Fútbol Club, señoras y señores, de 1984 al 2026, 42 años haciendo historia.
1: Qué bueno, felicidades.
0: El Tauro Fútbol Club.
1: El gran Tauro, el Toro.
0: Giancarlo Gronchi.
1: Equipo inspirado en la Juventus de Turín.
0: Correcto. Celebra más de 4 décadas de gloria turina. No sería posible sin la visión de este gran inmigrante italiano. Italiano, ¿verdad?
1: Yo me conozco la historia.
0: Nuestro fundador nació el 22 de septiembre en 1930 en Nápoles. Giancarlo Gronchi se estableció con su familia.
1: Nació en Nápoles, pero hizo el equipo en honor
0: a la Juventus.
1: Norte. Eso es interesante, ¿no?
0: Se estableció en la ciudad de Panamá en 1975. Llegó a trabajar en el Tenería de Tauro, ¿no? De Pedregal. La tendría una liga de pero softball.
1: No era el Tauro, era otro equipo, ¿no? Cuando entró a trabajar ahí, ¿no?
0: Bueno, dice, tenía una liga de softball, pero con la llegada de Gronchi se empezó a practicar el fútbol, ¿ok? El Tauro Fútbol Club fue creado el 22 de septiembre de 1984. Papá Gronchi, como cariñosamente se le recuerda, falleció lamentablemente el 26 de noviembre de 1997 en la ciudad de Panamá. La Casa Taurina, nuestro fundador se inspiró en la Juventus para los colores blanco y negro del Tauro Fútbol Club. La primera camiseta que vistió nuestro equipo fue diseñada y confeccionada en el norte de Italia. ¡Wow! No la emisora. El más laureado desde nuestra fundación, Tauro Fútbol Club ha construido una historia marcada en el éxito de la pasión por el fútbol. 17 títulos nacionales. ¡Oh, my God! Así como dice nuestro amigo Eddie Vázquez. ¡Oh, my God! ¿Ah? Ok. Fútbol femenino. En el 2021 las taurinas levantaron su primera estrella en la Liga de Fútbol Femenino y comenzaron un gran dominio. Su legado mantiene el Tauro Fútbol Club como el club más ganador del fútbol femenino. Señoras y señores, gracias Panamá por esta gran ovación hoy, celebrando hoy el Tauro 42 años, señoras y señores. Gracias totales. ¡Uf! ¡Me llena! Vamos a hablar de el partido ayer entre el Umesid y el Coclé. Umesid gana 1-0 con gol de Peralta al minuto 57. Señoras y señores, qué partidazo el día de ayer. Y así queda la tabla en la jornada 9. Plaza Amador llega con 18 puntos de número 1 en la conferencia este. Con 18 puntos también está el Árabe Unido, que va de segundo. El Tauro Fútbol Club con 14 puntos, que sigue subiendo. Después le sigue el Umesid, Alianza y el Sporting de San Miguelito. En la conferencia del oeste, el San Francisco con 17 puntos. 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Bueno. Esto va a estar muy bueno, señoras y señores. 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Así como escuchaste, 3 entradas por 10 balboas. Todos al Estadio Nacional, tremendo, al Estadio Rommel Fernández, a apoyar al Tauro o apoyar al San Francisco Fútbol Club, que va de número 1 en la tabla de la LPF en su conferencia. Después le sigue el Veraguas con el segundo con 14 puntos. El CAI está de 3-0 con 10 puntos. Después el Universitario con 8 puntos. Coclé está de 5 con el Herrera, que está de 5, que está de último en la tabla. 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
2: Esto fue ¿Qué dice la LPF?
3: No sé, Toby,
1: Qué demencia, ¿no? Qué completo, ¿no?
3: Sí, o sea, yo creo que... ¿no?
0: Mi licencia no fue sacada de Temu.
1: ¿No?
0: Yo fui 5 años a la Universidad de Panamá, a la Facultad de Comunicación Social.
3: Sí.
0: Tengo licenciado, yo soy licenciado en producción de radio, televisión y cine. Ajá. Más eso, tengo 2 materias de cine de cuando hice la tesis. ¿Oyeron? Tuve 2 materias de cine cuando hice mis tesis. Yo no hablé nada, yo hice mi materia.
1: Muy bien, muy bien. Estás bien educado. Y bueno, ese es un trabajo completo.
0: Tengo aquí encima marketing digital de Google.
1: Brutal.
0: Sí, tengo encima.
1: Brutal, brutal, brutal.
0: Tengo encima un curso gratis que cogí de inteligencia artificial.
1: También sí. Tenemos encima oyentes que quieren opinar. Gracias, Yerel.
0: Exactamente. Vamos a los oyentes. Yo creo que no verán. Yo quiero decir cuántas cosas tengo en mi vida.
3: Sí.
0: Sí, he viajado mucho. He viajado 3 veces a España. Viajé.
1: Espera. ¿No era? Tú no has viajado 3 veces a España. Yo sé tu vida.
3: Pero no, tú no
1: puedes. Tú no vas a decir nada. Yo no voy a decir nada.
3: Un irrespeto que tú.
0: Primero que todo, tú me traicionaste cuando te fuiste por una emisora que es Máxima.
3: ¡Ay, no! ¡Traicionero! Que
0: te patearon. Escucha, te patearon.
1: No, eso no fue así.
0: Te patearon. Te traicionaron, hermano.
1: Estás haciendo bochinche. Yo me fui.
0: ¿Tú te fuiste dónde?
1: Ya, te llamé. Te traicionaron. Y Yair, ¿cómo la estás pasando con los días que llevaste para allá? Que fueron como 6. Dije, mal, Toby. No es lo mismo sin ti.
0: Yo, no, no dije eso. Yo no dije eso. Yo no dije eso.
1: Voy para allá, pues.
0: Yo no dije eso.
1: Voy a resolver muchas cosas.
0: Me traicionaste. Sí. Me traicionaste.
1: Esto no es otra historia. Vamos con los oyentes. Yo no sé ya de qué está hablando.
3: Bueno, vamos con los oyentes, pero esto.
1: Venga, los oyentes.
3: Esto está bueno.
4: Ey, Bamba, Tony Huaco, esa plata del mundial todavía no se la han dado. No se la han dado. Así que olvídate que van a convocar otra vez. No lo van a convocar. Dile a Chiquito Pelé que se quede quieto.
3: Dice, por acá son las cosas que no entiendo del director técnico.
5: ¿Qué pasó, Bamba? Y miren de la calle, saludo. Mira, esto de no convocar a más nadie es una falta de respeto para los jugadores, por lo menos de la liga local. Un goleador como Hernández, un Víctor Medina, por decirte unos. Ey, esta es la oportunidad. Si tienes 3 lesionados, llama a 3 de la LPF para que estén contigo, hagan grupo y vayan conociendo lo que quiere el cuerpo técnico. Porque en la eliminatoria te puede pasar esto. Se puede lesionar a varios jugadores y entonces ¿de dónde vas a sacarlo? Si no lo tienes o no le das minutos.
6: 70.000 por mes. Y los jugadores quieren un aumento y no le dan nada. Todo caro aquí en Panamá. ¿Qué va? La misma corrupción de siempre.
3: Dice la Concordia FC, dice alguien por acá. Atención, alto a todo lo que está pasando porque viene el comentario de Cristian Colina. Muy bien, Cristian.
1: Apareció. Bien, sí, es apareció. Como un cometa.
3: Sí, es como un cometa. Escuchemos a Cristian Colina. Atención, atento todo Panamá.
7: Hey, muchachos, mi gente, un saludo a mi gente de la calle y de Play. Una cosa, yo no sabía que esto se había convertido en Tauro TV. Esto que es la emisora de Tauro, ¿qué?
1: Tauro Radio.
3: ¿Cómo, Cristian?
1: Tauro Radio.
7: Yo no sabía que esto se había convertido en Tauro TV. Esto que es la emisora de Tauro, ¿qué? Solo habla de Tauro. Chiquito Pelé.
3: No.
7: Hablen de otro equipo, háblame de Plaza, Bambán, háblame de Unión Coclé.
3: No nos deja.
7: Huaco.
3: No nos deja.
7: Solo hablamos de Tauro, pues.
3: Sí.
7: Por cierto, feliz aniversario a Tauro y a toda mi gente taurina. Los quiero mucho.
0: Cristian. Cuádrate cuando te vea.
8: Hey, buenos días. Bambán, tu Huaco. Y ahí lo dice como con saña contra Otero, contra Bambán y Huaco, que él tiene título. ¡Qué locura!
3: Dice, se llamaba el Tauro antes. Ah, dice que el Tauro antes se llamaba el Concordia FC. Ese es lo que dice el amigo, el Concordia FC.
1: Concordia FC.
3: Uh-huh. Exactamente.
1: Antes
3: del Tauro.
1: Pero antes de ANAPRO. Cuando no existía ANAPRO todavía.
3: Bueno, yo me imagino cuando, bueno.
1: Porque ANAPRO ya estaba en la década de los 80. Espérate, no, perdón. ANAPRO comienza a final de la década de los 80. Y él fundó el Tauro en el 84. Tengo esa duda ahí. O sea, ¿qué se jugaba antes de ANAPRO en Panamá? No, porque, ok.
9: Porque no había una liga.
1: La liga comienza en el 89, si no me equivoco. 87, no me acuerdo por ahí. Él fundó el Tauro en el 84. ¿Dónde jugaban? ANAPRO y después vino LPF. ¿Dónde jugaban antes ANAPRO? Alguien, por favor, de esos que tiene la cédula de plástico alrededor, Bamban.
3: Sí.
1: La Polaroid.
3: De
1: esa cédula. Que okay. Me diga, porque yo no sé. Yo nací en el 83. No tengo idea.
3: Dice, ah, la Linfuna.
1: La Linfuna era.
3: Dice alguien acá.
1: Y ahí ya jugaba el Tauro. Pero espérate. No, lo fundó en el 84. O sea que Linfuna tenía ya años. Y jugaba, Concordia se llamaba, ¿no? Jugaba antes del 80. Linfuna, ¿cuándo se fundó? La gente sería que bueno. Tiene cédula Polaroid, por favor.
3: Que manden.
1: Linfuna, ¿cuándo? Que era, me imagino que no era profesional, no era... vendría siendo distritorial o no sé cómo se le llamaría, ¿no? Pero no era algo profesional, porque claro. Se manejaba, ¿no?
3: Ese buenos días, saludos a Rodrigo González de parte de Adalberto. Acá hay una portería, nota. De...
1: No había ni árbitro.
3: Se jugaba sin árbitro.
1: En esa época estábamos pensando si Durán ganaba otro título.
3: Arbitraba cualquiera.
1: La gente no estaba pensando en fútbol.
10: ¡Ey! ¡Gito! ¡Llega! ¡Arbitrea, loco! ¡Pita! ¡Gito! ¡Llega, loco! ¿Ah?
6: Linfuna.
3: Linfuna, dice Alonso. ¿Y antes de la Linfuna no había nada o qué? Aquí era que puro béisbol, ¿cierto? Era puro béisbol.
1: Boxeo y hípica.
3: Béisbol, hípica, boxeo. No había fútbol. Por eso es que dice Toby que empezamos tarde. ¿Quién tiene la culpa? Nadie tiene la culpa.
1: Pero bueno, es interesante saber eso de la historia del fútbol, ¿sabes? Me gustaría si alguien nos puede nutrir, porque somos disque expertos de balón y eso yo no lo conozco.
3: Acá dice, antes era puro machi, dice. La Linfuna sí era liga profesional, luego pasó a ANAPROF.
1: Ok, entonces sí era profesional. Y ahí jugaba, sí. Ahí jugaba el Concordia, que luego se convierte en el Tauro, que era el equipo de Pedregal.
3: Ok.
1: ¿Por qué no le pusieron la Pedregaleña?
3: Porque creo que así se llamaba el estadio, sí, bueno. o el área, ¿no? Diga, la Liga Nacional de Fútbol, conocida como Linfuna, fue una liga de fútbol paralela en Panamá que funcionó entre 1993 y la 1996 debido a una división institucional en el balompié nacional. Ok, y antes de Linfuna,
1: no, entonces,
3: ¿qué había?
1: Entonces no era esa.
3: En el 80, donde jugó Rommel y toda esa banda, no ¿qué era?
1: Porque no cuadra los tiempos. Si me dice que el Tauro lo fundaron en el 84.
3: ANAPROF viene después de...
1: Sí, 80.
3: La Linfuna.
11: Yo voy a buscar lo de ANAPROF. Pero Rommel...
3: Por eso, Rommel y esta gente donde jugó Pele Daily, que era el hermano de los Daily. Hermano Daily, pues.
1: El más grande, ¿no?
6: Bamba. Claro. La Linfuna se jugaba, creo que en el Artes y Oficio. Uh-huh. Y la ANAPROF se jugaba... Creo que en el Rommel Fernández en su tiempo, en Revolución.
11: Ok, habían dos.
6: Era porque el uno de los dueños tenía una... Mandaba cuero de vaca pa afuera.
3: Ah, por eso le pusieron
6: era, ellos jugaban en la Taurina, en la parte de atrás de lo que era Pasco antes.
3: Ah, sí, Pasco, que está ahí atrás. Legal.
6: Ellos empezaron ahí.
3: Ok.
11: Oiga, ¿cómo se llamaba el Roberto Durán? ¿Cómo se llamaba antes?
1: Está Gimnasio Nuevo Panamá.
3: Nuevo Panamá.
11: Ah, Nuevo Panamá, okay.
1: Y Estado de Revolución.
11: Dice, la Piscina Patria.
1: La Piscina Patria, que era, se llamaba antes Piscina Patria. Patria.
11: Le pusieron...
1: Ahí Linco Parro.
11: ¿Por qué?
1: Porque ella ha sido...
11: Ella salió en Guarequitain.
1: Pero ya...
11: Ella salió en Guarequitain. Ella salió en Guarequitain.
1: Lo hizo nadando, ¿no?
11: Ey, no, sí, pero salió en Guarequitain. Salió haciendo... Ey, qué lopa, qué...
3: Pero representó a Panamá.
11: Pero qué locura, hermano. Si ¡qué locura! ¿Qué pasó con ella? ¿Ella qué está haciendo?
3: Rommel también bebía.
11: No vive ni en Panamá.
3: Durán también tomaba.
11: No vive ni en Panamá.
3: Rocarú tampoco, Mariano Rivera tampoco.
11: No vive ni en Panamá. Y salió en Guariquitén.
1: ChatGPT, cuéntame la historia del fútbol.
3: ChatGPT.
11: Es Jimmy, hey, papi.
3: Gente, vamos a contarle la historia del fútbol a Toby, que le está preguntando a ChatGPT, que eso es pura mentira.
11: Gemini.
1: ChatGPT, cuéntame la historia del fútbol de Panamá antes de la ANAPROF y la LPF. Has alcanzado el límite diario de mensajes gratuitos.
11: Vaya Jimmy. Vaya Jimmy.
3: Está pendiente,
1: sí,
3: no,
1: dice que le debo.
3: Dice, jugaba el Sporting Colón, que luego pasó a ser Árabe Unido, el Cosmo, el Pan de Azúcar, Eurokicker, etcétera, dice Alfonso por acá.
11: Pan de Azúcar, sí, me acuerdo.
3: A ver, bueno, ya me pasó.
1: Pero Pan de Azúcar era ANAPROF.
11: ¿Chepo jugaba? El sí, Chepo Fútbol Club.
1: El primer club de Chepo.
11: Ajá.
3: Ey, aquí me acaban
1: eso
3: de mandar.
1: Eso era a principios del año 90. ANAPROF es el 87. Fue fundación.
3: Ey, mira, me mandaron una foto clásica del Tauro, pilla.
1: Puro. Perdón, 88. Veterano, 13 de enero de 1988.
3: ¿Qué
1: se
3: cosa?
1: Fundó ANAPROF. Perdón. Sí, ANAPROF.
3: Ey, ¿esa foto de qué año es, compa? Para saber, y puro manes veteranos hay puro por historia. ¿Eh?
1: El Plaza Amador fue el primer campeón de Panamá.
3: ¿Ah, sí?
1: Sí. ¿Qué pasó? Pero está la historia. Acá,
3: pero entonces, ¿cuál es la dormida?
1: Ahora, no sé si legal, no sé si ilegal, como el caso de los primeros títulos de Champions del Real Madrid, que fueron cinco, cinco copas. Pero lígalo ya, Europa, vamos con Europa. Póngale Europa manía, hombre. ¿Qué pero pasó?
3: Se están durmiendo todos y tienen que meterle.
11: Dale.
1: ¿Qué te pasó ya ahí?
3: Vamos con Mercado Fútbol. No, ¿cómo es Europa Manía?
11: Sí, Europa Manía.
1: Como quiera usted.
3: Europa Manía, adelante y ahí que una Europa Manía.
12: Zidane. 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
11: Zidane dirige su primer.
3: Ya. Zidane. Deja que el hombre Zidane diga. Algo.
1: Pero déjalo, ya.
3: No, porque
1: pero él tenía ganas. Mira, él comenzó antes a la sociedad. O sea que eso lo tiene desde ayer. Él lo quiere decir. Adelante, Yair. Adelante. Zidane, ¿qué?
11: A mí me tratan bien, man. Tú no me diste una flor amarilla ayer a mí.
1: ¡Tú sabes dónde queda la charca! ¿Y qué flor amarilla? ¿Qué es esto, hombre?
11: Zidane dirige su primer entrenamiento con Francia. Ya, chao.
1: ¿Cuándo es el partido?
11: chao, ya. El partido...
1: la gente tal vez no sabe lo que está pasando. Esta semana... Ajá. Estamos en fecha FIFA. ¿Qué significa cuando estamos en fecha FIFA? En Europa se está jugando campeonato importante.
3: Sí.
1: Sí. Y en el caso de Panamá, Panamá juega amistoso. Algunos países van a jugar amistosos,
3: sí.
1: Otros van a jugar fechas importantes. Por cierto, hoy se juega la Champions League femenina, para que sepan. Bayern Múnich ante el Manchester City, Inter de Milán ante el BK Hacken, Arsenal ante el Jave Koch, Real Madrid ante el Paris Saint-Germain y Juventus ante el Benfica en la Liga Femenina. Ahora sí, vamos a contarles qué pasa esta semana. UEFA Nations League, no CONCACAF Nations League, UEFA. Andorra se mide ante Malta a las 11 de la mañana del jueves. Noruega, Dinamarca a la 1:45, veremos al androide nuevamente. Liechtenstein contra Lituania a la 1:45 también el jueves. Países Bajos ante Alemania, juegazo, 1:45 el jueves. Grecia, Serbia, 1:45 el jueves. Austria, Israel, Kosovo, Irlanda y Portugal, Gales. Son los partidos del jueves. Ese mismo día hay amistosos. A las 5 de la tarde se juega Japón, Uruguay. A las 6 de la tarde Corea del Sur, Ecuador. A las 6:35 China, Maldivas, y a Uzbekistán contra Irán a las 9 de la noche. Juegazo para ver también. El viernes tenemos nuevamente UEFA Nations League con Georgia contra Irlanda del Norte, 11 de la mañana. Armenia contra Letonia, 11 de la mañana. Polonia, Bosnia y Herzegovina a la 1:45. Montenegro ante Chipre a la 1:45. Turquía, Francia, 1:45. Italia contra Bélgica a la 1:45. Suecia, Rumanía, 1:45, Hungría, Ucrania, 1:45. Eso es el viernes. Por otro lado, los amistosos de ese mismo día son los siguientes. 5 de la tarde, 5 de la mañana. El partido de Japón contra Uruguay, 5 de la mañana. El viernes, Australia, Brasil, 5 de la mañana, Yair, para que te pares temprano a ver el juego. Luego viene Panamá, India, 9 de la mañana. México, Colombia, a las 6 de la tarde. Listo. Después digo, mañana digo los del sábado y los del domingo, para que la gente sepa lo que está pasando. Pero por otro lado, quería decirles algo, Bam Bam, Chiquito Pelé, y oyentes de Play en la Calle, los expertos del balón. Para pensar, el Real Madrid es el equipo que menos corre en la Liga Española. Imagínense esto, no se mueven casi. El Elche está de número uno como el que más corre con 105 kilómetros. Le sigue el Fútbol Club Barcelona, el Atlético de Bilbao, el Osasuna, el Rayo Vallecano en el mismo orden, a la vez Sevilla, Español, Celta de Vigo, Valencia. Así que ni siquiera está en ese top el Real de Madrid, en ese top 10. No corren. Quizás esta es una de las razones por las que no les está yendo muy bien, ¿no? Así que bueno. ¿Algo más que quiera agregar, Yair Alexander, de Europa? Zidane, ¿cómo verá esa Francia de Zidane? ¿Cómo ve ese partido? Francia se mide el jueves, ¿no? Si no me equivoco, lo mencioné aquí. Francia se mide el... ¿Qué día dije? Jueves.
11: No, estoy viendo un combo de aspirador y trapeador, un robot.
3: ¿Qué pasó?
11: Para la casa.
3: ¿Va a comprar eso?
11: Sí, para que trapee.
1: Ante Turquía. La Turquía. Equipazo también. Vamos a ver cómo dirige Zidane su primer partido, ¿no? Una pregunta, dice que Messi juega un partido más con la selección.
0: Sí, juega de uno más, ¿no? De despedida.
1: Creo que ese partido es el sábado. A ver. El sábado, si no me equivoco. ¿Cuándo es ese partido, Yair, o domingo?
0: Bueno, usted está hablando algo de Messi, que me parece súper bueno.
1: Sí. El domingo, este partido. Espérate un segundito. Yo sé que este partido yo lo vi por aquí. No. Es en la semana, entonces, entre semana. No veo ese partido.
0: Bueno, Messi, usted habló de Messi, convocó al rey del mundo del fútbol. Messi llega a los 75 goles de tiro libre. ¡Qué bueno por Messi!
1: Contra Bolivia, el martes 29 juega Messi contra Bolivia, amistoso, a las 6 de la tarde. Primero que es el partido de despedida de Messi, ¿no?
0: Oiga, esta información que hemos estado sacando gracias a nuestro amigo de Fox Deportes, pa, ¿ok? En Instagram.
3: Oye, ¿por qué no te han llamado a Fox Deportes? Yo creo que ya tú tienes que estar en esa categoría.
0: Yo soy yo de batalla. Yo, buenas tardes, ¿cómo estamos hoy? Jair Alexander, bienvenidos a los deportes y vamos a hablar de deportes nacional. En el fútbol, abordamos ya, pónganle el bumper. ¡Pam, pum, pam, pam, pam, pam! ¡Panamá! Sí, señor, desde Panamá para el mundo. Soy Jair Alexander, saludos a nuestros amigos de México, Honduras, Colombia y Costa Rica que están conectados en estos precisos momentos desde Panamá.
1: Disculpen, este partido no lo juega Messi. Pensé que iba a ser este de despedida, pero no es el de despedida. Messi no juega.
3: Yair, te dije que dieras el segmento.
1: Es que Messi hablas tú. Tú hablas de Messi.
3: Sí.
1: No dijiste nada.
3: De Messi.
0: Yo dije su número.
3: De los, este no es el partido, tiro libre. Este no es el partido. Que los tiro libre, que es el mejor del mundo, que no sé qué.
0: Bueno, si me dan play para Fox, ya ustedes saben que voy a ir candanga para allá. Ustedes me piden que contratar. Hey, me pueden contratar. Si ustedes quieren que yo sea presentador de televisión, yo puedo ser presentador de televisión y me dan un cliente y yo me pago mi espacio.
3: ¿Sí? Sí. ¿Qué cliente tendrías allá?
0: Tendría SP de Panamá.
3: ¿Sí?
0: Sí.
1: Toby Guaco Díez.
0: Para las televisoras.
3: ¿Qué cosa que dijiste, Toby?
0: Para las televisoras.
1: Toby Guaco Díez.
0: Para las televisoras que se encuentran en sintonía. A la gente de los canales de televisión. Usted me quiere como presentador, no me pague quincena ni nada. Usted me dan dos clientes y yo me pago mi quincena. ¿Oyeron? Yo voy free. Yo no voy. Y para la gente que tiene fonda, restaurante, yo subo cosas a las redes sociales gratis.
3: ¿Sí?
0: Solamente me tienen que invitar a comer.
3: Ok. Va. Pero, ¿y Toby Guaco Díez va a ser cliente tuyo? ¿Tú trabajas con Toby Guaco Díez?
1: Compré tu carro a Panamá.
0: Claro, claro, va.
1: Sí. Pero gratis, o sea, intercambio, pues.
0: ¿Tú me das un carro?
1: No, por ejemplo. No. Pero, por ejemplo, si quieres vender tu carro, te ayudo, pues. Ese intercambio.
0: Ese tiro no, boom. Vamos con más.
1: ¡Vamos con béisbol!
3: Dice, esta foto es del
1: primer... Hoy tengo información de la NBA. Ya viene la NBA, Panamá, falta poco.
3: Mira, la foto que me enviaron, dice, esta es la primera foto del equipo del Tauro, el primer equipo que conformó el Tauro, oficial como Tauro. Me mandaron la primera foto. Oye, qué interesante, ¿ah? Muy bien, ¿cómo está la gente melenuda ahí?
13: Eso aficionado de mentira, así como Yair, que el Tauro estaba en la mala y estaba calladito, que no decía nada. Ahora, porque el Tauro está subiendo, ahora salió del escondite. Son los aficionados de mentira. Bueno, pero ese juego, cuando el Tauro juega con el papá San Francisco, para ver qué es lo que es.
3: Ah, Yair, te están rofeando con el San Francisco.
1: Hay que decir que Yair nunca ha abandonado su equipo, eso tengo que aceptar.
3: El equipo lo abandonó a él. No le dan entrada, no suelte.
1: Pero
3: no
1: esta nada. Temporada lo manan venido serio. Habla. Ahora no han venido tan serio como lo digo hoy. Hoy lo digo, nota qué día es. 22 de septiembre del año 2026. El ganador del LPF va a ser el San Francisco de la Chorrera.
3: ¿Quién te lo dijo? ¿Tu amigo el que adivina la vaina?
1: Para el nivel de fútbol que tiene.
3: Ah, no, es que como digo, tienes un amigo que adivina todo. Y no será Cristian Colina.
0: Aquí solamente puede pasar una cosa para que el Plaza Amador llegue a jugar en la semifinal.
1: Ajá.
0: Que la LPF amañe los partidos, como ya lo ha amañado.
3: No.
1: Si el Plaza no tiene esta temporada para hacer algo, la verdad, es lo que veo. No sé qué pasa aquí, pero estamos comenzando también, ¿no?
0: Bueno, solamente le pido a la LPF que no amañe los partidos, ni con árbitros, ni su locura que se fumaron la vez pasada. Cuando el Tauro llegó al Yapi Park con el Plaza Amador y se fumaron una, los árbitros cantaron un pocotón de cosas que no deberían, focó, sí. y se vio en la televisión a nivel nacional. Pero bueno, esperemos que no pase este año así.
3: Ok, señoras y señores, momento del bate con el Bam Bam.
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3: Señoras y señores, estamos en la parte alta del noveno episodio. El partido se encuentra empatado. Atención, resultados de la Major League Baseball de ayer. Los Gigantes de San Francisco le ganan a los Mellizos 5-2. Los Tigres de Detroit 9-2 a los Nacionales. Y los Orioles a los Blue Jays 4-3. Resultados de ayer. Y por otro lado también, bueno, los panameños dando de qué hablar. Por ejemplo, Iván Herrera, Leonardo Bernal, allá con los Cardenales, siguen haciendo muy buena campaña. Muy buen por los muchachos. Chema Caballero, Miguel Amaya, Leonardo, Iván Herrera también se están destacando, así que qué bueno por los panameños que están haciendo su excelente labor en la carpa grande, señoras y señores. Por otro lado, quería destacar un par de cositas allí, súper interesantes, que tengo por acá, permítanme. Quería destacar esta información súper interesante que me encontré, que subieron hace poco, bueno, subió un portal. Yo sigo muchos portales que son de béisbol, así como Cristian Colina, que sigue los portales, bueno, y también da resultados del béisbol. José Altuve empata marca de Babe Ruth. Babe Ruth, obviamente, pues uno de los grandes del béisbol de todos los tiempos. José Altuve continúa escalando entre grandes figuras de la historia de las grandes ligas con su juego de tres imparables del pasado sábado. El venezolano llegó a 226 encuentros con tres o más hits en su carrera y alcanzó en esa cifra a dos leyendas del Salón de la Fama de Cooperstown, Babe Ruth y Nelly Fox. Además, Altuve superó a Craig DiBiggio, otra leyenda de los Astros de Houston, quien acumuló 225 juegos de tres o más imparables durante su carrera. Y es, pues, en esa misma lista aparecen Ted Williams, miembro del Salón de la Fama, y ahí está José Altuve, papá. Bueno, representando a los latinos, ¿no? Acá.
1: Hay bastantes panameños ahorita en el béisbol de las Grandes Ligas en los Estados Unidos, que es la liga de béisbol más importante del planeta Tierra.
3: Bueno, actualmente de esos pegados y conocidos que conocemos, bueno, está Iván Herrera, Leonardo Bernal, José Caballero, Miguel Amaya.
1: Pero hay algunos que están, pero no juegan.
3: No, están en categorías menores.
1: Inferiores, ¿no?
3: Triple A, doble A.
1: Y de ahí van subiendo.
3: Claro, de ahí los llaman. Claro. Y algunos, y Edmundo Sosa también, esta gente, ¿no? Claro. Bueno, que algunos jugadores suben, bajan, dependiendo del rendimiento o lo que considere el equipo, pues. Okay. Es como si estuvieras, por ejemplo, Michael Amir en primera división y su equipo, pues, decía, y este man tiene un rendimiento un poco bajo, se lesionó, vamos a bajarlo para que se recupere, agarre ritmo nuevamente y lo volvemos a ascender. Entonces eso generalmente pasa también acá, claro, con los equipos de las Grandes Ligas, ¿no?
1: Okay.
3: ¿Algo más?
1: No,
3: bien. Bueno, señoras y señores, estás aquí, El Bate con el Bam Bam.
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3: Por otro lado, señoras y señores, tengo información importante. Panameño competirá en la final de 800 metros planos en Santa Fe. Sí, señoras y señores, panameño que va por el oro. El colonense Chamar Chambers avanzó a la gran final de los 800 metros planos en Santa Fe 2026 tras terminar segundo en su hit eliminatorio con tiempo de 1:51.34. Chambers se ubicó tercero en el sumario general y este jueves buscará subir al podio. Muy bien por el panameño, que está dando de qué hablar allá en estos juegos súper importantes. Y también quiero destacar, ya les tengo esta información, permítame un momento.
1: Bueno.
3: ¿Qué pasó?
1: ¿Qué pasó, hombre?
3: Ah, disculpe.
1: Me toca. Ya, ¿pero qué pasó? ¿En qué tú estabas?
3: No, estoy dando información.
1: Dale, termina la idea.
3: ¿Se dan cuenta? Porque así no tengo información. Bueno, por otro lado, las pistas del karting ya serán historia y va para la Fórmula 4. Les hablo de Gianmarco Rousseau, panameño. El gran salto, las competencias de karting internacional hacia los monoplazas, marcando, pues, la hoja de ruta en el camino hacia la Fórmula 4. Así que tenemos a este chico de solo 14 años de edad que anunció que tendrá su primer competencia en Fórmula 4 en el próximo fin de semana. Y será, pues, un buen avance para este chico que está en lo que son las carreras de autos. Así que Gianmarco Rousseau, que va para el Fórmula 4.
1: Ok. Bueno,
3: pero ¿por qué dices que pereza, chiquito Pele? ¿Qué pasó?
1: Una película.
16: Señores, llega la magia de la NBA.
1: Ya eres todos tenemos pista.
11: Eres una copia de lo que yo he hecho. Eres un copión, hermano.
1: Agéndete, sí, desde ya. 20 de octubre. Los así? Celtics se enfrentan a los Pistones, a los Detroit, los Pistones de Detroit. Los Sixers junto a, versus los Knicks, este 20 de octubre, y Thunders versus Spurs en la NBA. Jornada inicial. Ay, ay, ay, ay, ay, ay. Pónganme la presentación del segmento de la NBA. Necesito que la graben. Y necesito, voy a grabarla hoy mismo para prepararnos en octubre, porque viene la NBA, la magia del baloncesto. ¿Qué pasó? Bueno, ¿cuál es tu equipo de la NBA?
3: ¿Ah? No tengo.
1: Tienes que tener uno, busca uno.
3: Claro, voy a buscar uno.
1: Tú y Alexander.
0: Chicago Bulls.
1: Chicago Bulls. Ya Michael Jordan no juega.
0: No importa.
1: Y
0: yo Michael soy fiel a
1: Jordan, el mejor Pippen, Tony Harper, Lonely.
0: Eres
1: ya no juega.
0: Clásico
1: Dennis Rodman.
0: Eres el clásico loser que va a un equipo de basquetbol que porque juega un jugador estrella y tú quieres que, ay, yo quiero que Stephen Curry.
1: Espera.
0: Yo voy porque Stephen Curry.
1: Yo le voy a Golden State hace rato.
0: Yo voy a LeBron James. Yo voy a LeBron James. Ay, mira, Curry porque Curry. Él tiene eso. Yo voy a Chicago Bulls porque toda la vida he ido a ese equipo. Yo tengo unas zapatillas, esas Air Force One Nike, y esas Nike cuestan como $1,000,000 que todavía no he podido vender porque no las quiero vender.
1: Okay.
0: Es la número uno. Son Air Force One Nike de Michael Jordan. Pero la tengo en mi casa.
3: ¿Qué quieres hacer con esas zapatillas?
0: La voy a esperar que pasen más los años para que cueste más. Ahorita mismo está valorada en $1,000,000. Ahorita mismo, mi zapatilla. Yo ahorita
1: una pregunta, nada más por sabernos. ¿En qué parte de la casa están guardadas?
3: Sí. Guárdala bien.
0: ¿Por qué me preguntas eso?
1: No, digo, curiosidad. Y una pregunta. Tú vives por prisa, ¿no?
0: Brisa.
3: Ah, yo fui la otra vez.
1: Ahorita te llamo.
3: Yo te voy a llevar la bocina.
1: Me voy. Chao. ¡Ey, nos vamos! Se acabó. Señores, hasta mañana. Cuídense mucho. Hasta mañana.
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voy a tener que meterle como unas dos horitas a Sergio Van, o una hora y media a Sergio Van Leal, ¿no? ¡Ey! ¡Ay, hombre! Ese típico está brutal, Bam Bam, ¿cómo se llama? La última María.

de los recorridos que hizo el piano con Balbino en todo el país. ¿Sabes cuántas historias, anécdotas, experiencias hay con una canción?

Creo que subiste a tu Instagram del viernes en el Ballesti, quedó bueno. ¿Dónde vas a estar próximamente? 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

0: viendo un video para que lo chequen ahí en @elbambam21. Dice, tiraron paquetes al penal y se les cayó la vuelta. O sea, hasta donde tengo entendido, esto fue como un penal aquí en Panamá. Creo que fue el de Colón. Uno en Colón debe ser, según la nota. Y los manes llegaron por el área así de atrás de un patio que tenían, así como que colindaba con la cancha. Pero lo que no entiendo es cómo un acceso a la cárcel está como tan vulnerable. O sea, los manes tiraron los paquetes y fueron los presos y que a buscar los paquetes que tenían supuestamente, y que armas, celulares y droga. Ey, pero qué locura nuestras cárceles aquí. Ya le falta como seguridad, ¿no? Mírese, la parte perimetral donde está como la cerca de ciclón con la serpentina, creo que se le llama, lo que se le pone arriba, ¿no? Ey, hermano, eso está ahí como si fuera un patio de una casa, tal y que la parte de atrás de la casa, y que, tíralo por arriba, así. ¡Qué locura! Y los manes, y fueron cuatro manes así, ver, con saco y todo, tirando, randan, randan, yayito, pilla. Lo pasaron como por abajo, como que abrieron, tú sabes, la parte de abajo del ciclón, y lo pasaron, fueron para adelante los manes, y todo el mundo agarrando los paquetes y entrando. Ey, ¡qué locura, brother! No, ey, ¡qué locura, de verdad, en serio!
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0: Chequen la vía @elbambam21. Gracias.

0: Buenas tardes,
1: Buenas tardes.
0: Para la tanda de salsa y un viaje.
1: Dale, compañero, eso viene, claro que sí. Y para el caballo de la calle de los Venados 2000. Yo quiero entender este saludo, compay. Eduardo, ayúdame. Para el caballo de la calle de los Venados, la 2000. O sea, así se llama la barriada. Ustedes le pusieron así porque hay mucho venado. Solo para saber. En la 2000 eso tiene que ser como el West. No creo que haya un lugar que se llama la 2000. O me equivoco, es como Pachilibre. Solo para saber, mi brother. Yo no me conozco mucho las coordenadas de Panamá. Ernesto, Mr. John, está en sintonía. Ahí me vi, ¿qué dice? Ahí me vi, compay. Todo bien, hermano. Saludos, compay.
2: ¿Qué dice el sabrosito de la salsa?
1: Dímelo, Fletax.
2: Ey, Bamban, ¿cuándo es el otro evento?
1: El viernes, este viernes.
2: Pero tienes que decirme cuál es la vestimenta, que voy como corista y voy como corista.
1: Dale, ponte chapó, suetercito polo, pantalón, y va a ir a hacer ahí en el Majestic Multicentro. Va a ser Majestic Multicentro este viernes a las 9. Llegaste, brother, más voy a hacer algo chévere con la gente. Voy a poner a cantar, que hagan los coros y vaina, tú sabes. Claro, brother. Este viernes, decía la gente, además, quería regalarle a un cumpleañero como el dulce y una picada, por lo menos, o un juguetazo, lo que quiera la gente, pero no sé si hay algún cumpleañero que quiera celebrar este viernes allá con nosotros en el Majestic Multicentro. Si hay alguien, me escriben al Instagram, arroba el Bambam 21 al interno, al DM, me dice Bambam, yo cumplo este mes, yo cumplo otra semana, voy a celebrarlo este viernes. Lleguen, se le voy a regalar dulcecillo bien chévere y le compramos ahí un cubetazo, una picada, lo que ustedes quieran ahí.
3: Oh, yeah.
1: Para que celebren con la banda, para que conozcan a los pelados, a los bandidos, brother.
3: Buenos días, Bambam, saludos. Bambam, ¿qué está pasando?
1: Eso.
3: El programa empezó a las 10:17 hoy.
1: Ajá.
3: Y entonces... ¿Qué pasó? Tu jefa estaba como una loa hoy. ¿Se secuestró antes de empezar el programa o qué? Eso, porque qué locura.
1: Qué locura con la
3: chica. Siempre te mete para el cuartito. Ya como una loa. Decían antes.
4: Cachetón.
1: Dímelo.
4: Sabrosito. Para salsa y bandidaje.
1: Eso va, chombo, ya todo hablante. Diana, ¿cómo estás, Diana? Feliz mañana. Eloy de la Cruz allá en Capira también. Excelente programación. Agradezco, me envíen por WhatsApp, fiado, señor Ian Alexander, para cotizar una presentación. Dale, ya se la paso a Jair, ¿oíste? Ya se la paso a Jair para que te escriba lo de su show, ¿oíste? Dale, perfecto. Ya le comunico en unos minutos, no te preocupes, ¿sí?
5: ¿Qué es de Bambam, Javier Martínez? Funifunía al tío, tú sabes, ¿no? Está dando los tíos también ahí, que era la modalidad. El modalidad es que van con el cargamento del carro, su doble fondo, su demencia. Van con mujeres y van niños para que lo operativo y las cosas pasen desapercibido.
1: Sí.
5: Cruce, pero se les cayó la vuelta a los manes, loco.
1: Qué locura.
5: No sé qué le pasó, que dos mujeres y dos menores de edad, una de 13 y una como de 6 años.
1: Wow.
5: Los colleros iban con cargar, iban con la sustancia ilícita, Bambam.
1: Qué locura, bro.
6: Que sopa que hice el rey de los bandidos.
1: ¡Dímelo, Sammy!
6: Estamos activos, Bambam, desbaratando la calle.
1: Esa es la casa. Ey, estaba leyendo esto. Voy a irme a despedir el 2x1 de Segmac, pero escuchen esto, lo que estaba leyendo aquí en una página del país dice: distribuidoras eléctricas deberán pagar el doble por demora en indemnización. Escuchen bien. La SEP informó que los usuarios con equipos dañados por apagones o fluctuaciones eléctricas pueden reclamar una indemnización. El daño debe reportarse en 15 días. Y si la distribuidora no cumple con el pago en 30 días, deberá pagar el doble del valor establecido por el equipo. ¿Qué dices tú? ¿Qué opinas?
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1: Soy niño de AR lado, que esa vaina y que la 2000, eso queda para allá, para el oeste, para acá, para el Chilibre, para el área norte, no hay tanto venado.
2: Dice José González, deja la vaina, mamá, que para acá no hay venado. Ya lo que es puro leones. Bueno, está para el otro lado. Acá lo que hay es coneja y leones.

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1: Dice saludos a los compas. Está bien, Bam Bam, pero creo que tienes que llevar la factura del equipo. Me imagino que sí, tienes que llevar todo eso, exactamente.
2: Bam Bam, Bam Bam, para Salvi Bandida.

0: tristeza que llegó la alegría. Me gustan las mujeres calientes, bambán, y la pinta hoy.
1: La bambán, pinta fría, brother.
0: Es que allá en ese lugar no hay venado, ahí es alce. Ya la mayoría han pasado ya la edad. ¡Saludos!
1: Ya, esto es una vaina. Dije, no hay venado allá, lo que hay es alce, bambán.
2: Ey, bueno, ey, bambán, dile a ese man que se dé cuento. En todos lados hay venado, todo hombre venado. Que se dé cuento que todos somos venados.
1: Y que algunos son venados inconscientes, otros conscientes y otros que no saben, pero son. Ay, Alaira, qué locura, ¿no? Qué locura con la gente. Dice Cachete, mi cielo, ¿cómo estás? ¿Cómo estás, Libeda, ahí en el West? Ayúdame con mi dilema. ¿Cuál es tu dilema? Cuéntame. Voy a la pausa y a la vuelta hablamos de tu dilema, ¿ok?
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Así arrancamos la segunda parte ya de esta primera hora musical que tenemos para el día de hoy. Vamos rumbo a las 12 mediodía. Recuerden números para hoy: 153, arroba de, bueno, para mañana, 153, arroba de 4. Cuando digo números para hoy, o sea, de la lotería, pues. No es que va a jugar hoy, sino que son los números que estamos dando para el día de hoy en la lotería.

0: dice por acá. Oiga, tengo una amiga que necesita un sugar daddy. ¿Qué sugar daddy está dispuesto? Dígamelo. ¿Qué sugar daddy está dispuesto?
1: Lo mío es mío.
0: A dar amor y bueno, pues tú sabes, apoyo. Lo mío es mío. Apoyo emocional y apoyo.
1: Porque le sale.
0: ¿Usted me entiende? ¿Ah?

0: noche amanecemos merengueando, dice, amanecemos merengueando. Tenemos un SOS. Hay una amiga que necesita un sugar daddy. Urgente.
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0: momento de almuerzo. ¿Y almorzó? Todavía no. ¿Se está preparando para eso? Si se está preparando para eso, espérenos a la 1 de la tarde, ¿le parece?
1: Claro,
0: espérenos a la 1 de la tarde cuando venga Saldo y Bandidague. No coma solo, no coma triste. O sea, que es comer solito, brother, con esa comida, a pesar de que esté calientita. No es lo mismo almorzar solo que almorzar con todos nosotros en Salsa y Bandida, ¿eh? Rex en sintonía, rumbo al trabajo. Y todos son venados, ya que las mujeres somos las primeras venados. Tú eres mala. Ella es hija de Eva. Ella es mala, Raiza. Se voy rumbo al trabajo, bam, bam. Pero adivina que todos son venados, ya que las mujeres somos las primeras venados.

0: pero tú no oíste el audio, tú escuchaste el audio brasileño. Yo dije, no hay tanto venado.
1: O sea, ah, bueno, sí, verdad.
0: Allá hay más monte, para allá hay más venado. Y una hay mayoría grande se mudó para Pacora, por allá, por esa área.
1: Hay también más jaguares, para allá, para tu área.
0: Yo no he dicho que no hay, sí hay.
1: Sí, sí hay.
0: Pero,
1: dije, pero no somos muchos.
0: Para los mil, para esa área, para allá, porque eso es monte, para allá. Acuérdate que esa área revertida y la selva y la vaina, la ribera, el canal. Y
1: yo no sabía que la 2000 era para el West, de verdad.
0: Y el otro poco se mudaron para allá, para Pacora.
1: Yo no sabía que la 2000 era para allá, para el área de... O sea, del West, la verdad, no lo sabía, ¿eh?
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1: Dele, compadre, dele, compadre. Eso viene, mi brother.
3: De que se ponga a trabajar, hombre. Se ponga a trabajar.
1: ¿Cuándo todos se están mandando a trabajar?
4: Bambam, yo no llego a ese nivel todavía. Yo no llego a nivel de Sugar Daddy.
1: No.
4: Yo soy un sweet bachelor. Entra para mi chante y sale con tu billete, pero el que tiene que salir, tiene que salir. No quiero a nadie ahí, no queremos damnificar.
5: Hey, Bambam, un chudan, el abuelo ruletero que tiene toda la finca en Pedregal y todos los taxis.
1: Ese es un fino, ¿ah?
5: Y en Pacora ya tenemos a Conejo Poncho. Así que, eso para Bambam.
1: Abuelo, habla para ver, ¿te sumas o no?
5: Ahí va, para Santi Bandidaje, Tony Vega.
1: Dale, va para allá, compadre, va para allá, Fulín. Abuelo Ruletero, están pidiendo tu opinión referente a que una dama está pidiendo un sugar daddy, dice, con urgencia. Me dice, mamá, ¿quieres que me puedas ayudar en algo? Por favor, ¿me puedes conseguir un sugar daddy? Yo, la verdad, no soy proxeneta ni consigo esa vaina, pero le estoy haciendo el favor. Es como un servicio social. Como cuando tú necesitas de que pintas de sangre. Bueno, y está necesitando pintas, pero de un sugar daddy. ¿Entiendes? Entonces, yo estoy apelando a la buena voluntad de mis amigos oyentes a ver qué me recomiendan, qué dicen, quién puede, quién no. Entonces, estamos haciendo aquí, tú sabes, como una mini encuesta, abuelo ruletero. Así de repente tú nos colaboras ahí. No sé si puedes, bueno, no sé si. No sé si quieres fotos, qué es lo que tú quieres. Dice, ¿cuándo se va a repetir lo del viernes en el Casino Fantástico? Bueno, en ese no sé. Además, te voy a adelantar la fecha por acá. Fíjate, este viernes estamos en el Majestic. El 16 de octubre estamos en Arraiján, el de Chorrera, perdón. Y el 30 estamos en el de San Miguelito. Pero ahí en ese no sé, mira, no sé. No sé, la verdad.
4: Bam. Pero dime, ella necesita el chuba, pero ¿qué ofrece ella, pues? Que hable claro qué es lo que ofrece para entonces llegar.
1: Yo imagino que ella es soldado, manes que han ido a Vietnam. ¿Entiendes? Manes que han estado en Kuwait. Manes que han estado en el Golfo Pérsico. Son manes que se han ido a estudiar Panajungla allá. ¿Ah? A la trocha de Panamá con el Darién. Nada más quieren saber qué hay a cambio. Quieren ver cómo van a sobrevivir. Eso es lo único que ellos quieren saber, Pabé.
0: Bueno, Sugar Daddy como tal, no somos, pero podemos resolver un cashback. O sea, un cashback, se le hace un trading ahí, dile.
1: Lo más que podemos hacer un cashback, es un trading ahí si quieres.
3: Hey, Bamba, buenos días. Acaba de salir el embarque. Ya vienen bajando las balseras y danificadas. Se acerca diciembre, así que vienen las balseras y las danificadas. Así que, compañeros, voy en vivo. No somos protección civil.
1: Hey, ahora mismo empiezan a aparecer. Dije, hola, perdido. Oiga, que es de su vida. Me tenía olvidada. ¿Cómo están esas canitas lindas que me encantan? Ay, esas arruguitas lindas. ¿Cómo está mi viejito favorito? Ay, madre mía.
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Qué bonito suena la cachamba aquí en la calle 92.5, arrancando la tarde latina. Y yo por acá dándote la bienvenida a ti, pues que acabas de llegar, quizás estabas ocupado haciendo algo, pero ahora te sumas a la programación, te invito a que nos escuches hasta las 2 de la tarde. A la 1 viene Salsa y Bandidaque. Ya vamos abriendo camino para esa celebración de

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1: ¿Recuerdan esta? Quizás así

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0: Hasta el fin del mundo juntos me pidieron. Una de Ildemaro. Bam Bam, compláceme. Claro que sí, hombre.
1: Está buenísima.
0: Esto es Salsa y Bandida, que brother. Escucha.

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2: Buenas tardes, pam, para, pam, pam, pam. Para la tanda de salsa y un viaje, estar enamorado, noche caliente.
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estar enamorado? ¿Qué es estar enamorado? Estar enamorado es irse, digamos, estar el viernes en la noche en tu casa, ¿no? Como a las 10, que ella vive en Colón. Y ella que diga, quiero verte. Pero mami, estoy bien cansado, estoy acá. Entonces no me quieres. Si tú me quisieras, tú vinieras hasta acá, hasta Colón. Ya vinieras allá y tu comedora, tú estás aquí. Nos vemos un rato y ya después tú te vas para tu casa. Dale, baby, yo voy, pues.

0: la plata se me acabó en fafán, fafán, fifí, fofén, fefén, fifí. ¿Tú crees que tú puedas ayudarme con algo, Eddie? Quiero comprarme un nuevo iPhone. Todas mis amigas la tienen. Todas mis amigas tienen el iPhone menos yo. O sea, yo...
1: enamorado.
0: O sea, no puedo creer que mi macho me tenga sin iPhone. ¿Tú me estás entendiendo, Eddie?
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3: Cachetón, sabrosito. Para salsa y bandidaje. Amigo, conoció a una mujer tan preciosa.
2: Escucha, sal.

0: o el man que le escribió, solo se le dio al man que le escribió. Yo no he conocido una, otra historia igual, ¿eh? Se los juro, se los juro, se los juro y se los prometo, ¿eh? Una más, una más, una más, una más, una más, una más. Si de repente pedimos ahí, ¿qué dice la gente, pa'
1: bam, bam, bam, bam, para Salsa y Bandida, Edgar y Mariana, de repente amándote.
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2: Para Salsa y Bandidaje, Ildemaro, primera vez, saludos para todos los oyentes.
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0: Santi Bandidas de Tony Vega, ¿de qué me vale? Ya tú sabes, el bandido mentiroso, Pulín Pulín, estamos activos ahí. Y vamos el viernes para allá. Allá va Samuel Bomba, va May, va Raymond, va Fleta, va Chicho Maza, va toda la tropa de los compas, va para allá para el casino, que sopa.
1: Vamos para el Majestic este viernes, estaremos ahí en el Majestic. El Bambán y los Bandidos, la orquesta y papá. El fin de semana, el viernes pasado la pasamos excelente. Este viernes va a ser aquí en el Majestic de Multicentro. Pura salsa así de fina como este, elegante, papá, pero con contenido. ¡Ay, papá!
2: No, brother.
1: O sea que este viernes no te lo pierdas. Lo que viene es una dosis de salsa sensual. Directo a la yugular.

0: por ahí que el abuelo ruletero es un sucarita.
1: ¿Cómo así?
0: Sucarita aquí en Pedregal.
1: ¿Está loco?
0: Aquí están con ganas de echarle la leche al sucarita ese. Abuelo, no se equivoquen con el abuelo ruletero.
1: El abuelo ruletero es un duro. Tú no escuchas la historia, Eric Pepe, el abuelo.
2: No soy ni la sombra del que
1: dice, Bambán, ayúdame con un sugar daddy. Dile que ofrezco mucho amor, sobre todo mucho, mucho, mucho amor. Más que Walter Mercado. Bueno, ofrece mucho amor. ¿Qué dicen por acá?
3: Ella lo que está ofreciendo es toda su deuda y todos sus problemas.
1: Dije, ¿qué tú ofreces? Pero con mi finca, mi billete, mi plata, mami, mis arrugas de sugar daddy y mi experiencia. ¿Qué te ofrece, baby?
4: Con
1: poca
4: deuda, papi.
1: Cuando el corazón
5: cura. Marca, Bambam, marca, Bambam.
1: Dímela.
5: Buenos días, mi hermano, que es mi gente de la calle.
1: Todo bien, brother.
5: Bueno, cuando yo andaba en mi mundo de mi demencia y mi vaina, a mí como me encantaba cuando aparecían de esas así que andaban buscando sugar daddy.
1: Sí.
5: Y amiguitos que la ayuden y cosas así, porque esa es una sola señal, una sola marca, hermano, de que te están pidiendo. Es porque obviamente tienen que entregar. El Lola perdido, el Lola perdido para tiempo de décimo, Bambam.
1: Ya dice mi compa que él guardaba, tenía su caleto. Su caleto de emergencia, ¿qué es lo que es? Ya tengo un 2000 ahí guardado así para cualquier emergencia. Dije, hola, guapo. Guapo. ¿Cuál es la negociación, baby? Locura, dice, por favor, pon me gustas. De salsa y bandidaje, por favor, Vicky Taveras. Vamos con salsa y bandidaje, mi gente. ¿Cómo está, mi gente? ¿Todo bien? ¿Todo bien, señores? Sí, estamos pasando bien. Esta es la mejor hora de salsa, bro, de relax. Disfrutamos. Recordamos, cantamos, compartimos. Disfrutamos la sensualidad de este género, bro.

0: seguimos complaciendo, ¿les parece? Antes que se nos vaya el tiempo.
1: Hola, buenas tardes, mamá. Saludos. Para Salsa y Bandidaje, ¿me puedes complacer, por favor, con una fan enamorada de Servando y Florentino? Gracias.
0: La estrellita de miel desde Chiriquí. ¿Cómo está, estrellita? ¿Todo bien?

0: cantando.
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2: Mi corazón para Salsa y Bandidaje, compláceme por favor con Estoy de Vuelta.
0: Dios, Yolita, vienes con todo, amiga mía. Espero verte el viernes allá en Majestic, amiga, encantada.

0: Javier Martínez, el Bam Bam.
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2: Una más complaciendo. Ya me lo solicitó nuestra gran amiga María Barrel. Estás en Omaha, Nebraska.

0: voy a saludar a Sofía. ¿Cómo estás, Sofía? ¿Cómo te va? Estoy escuchando, Bam Bam. ¡Una más!
1: ¡Pero creo que vamos a hacer!
2: Buenos días, Bam Bam. Para salsa y bandidaje, de la cabeza a los pies, de Jerry Rivera. Saludos para Carlos Hidalgo, de Superturismo, en sintonía de La Cache, la mejor.
0: Con esta despedimos, señores. Hasta aquí salsa y bandidaje. Me tengo que ir ya, mi gente. Me tengo que ir, banda. Gracias. Los que no logré complacer nuevamente, disculpas, mil disculpas, de verdad. Traté de hacer lo malamente posible, pero ustedes saben que este show está pegadísimo, brother. Gracias.

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1: Hey, buenas tardes, Panamá, ¿cómo estamos, mis amigos? Arrancamos el Prime Time.
2: Ya tengo hambre, ¿no?

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0: mantengo en el 6274-3609 de Panamá. Ahí me puedes contactar con confianza. Me dices si de repente tienes algún tema. Ya voy a finalizar esta hora con pura salsa, obviamente. Pero después, si quieres que
1: toma el teléfono y llama, ya estaré.
0: Que te complazca con algo más adelante. Conversando también un poquito de todo, como siempre. Aquí en la programación, vengo ahí con unos temitas ahí. Para que usted desarrolle. Hello.
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0: Buenas tardes, Mati. Buenas tardes, Mati. Buenas tardes, Mati. Bendiciones, mi hermano. Feliz martes. Sí, Mati, que eso para allá. Ya tú no hablas ni de fútbol ni nada, loco. ¿Te has golpeado o qué? ¿Qué pasó contigo, loco? ¿Ya no se habla de fútbol en la programación o qué?
1: Me prohibieron hablar de fútbol. Me prohibieron hablar de fútbol. Por eso ya no hablo de fútbol. Mentira, ¿qué me van a prohibir? ¿Está al helado? Sino que no sé. Trae la bladera de fútbol y hay otras cosas también ahí, oye. ¿Sabes?
2: Que sopa, Mati. Te está dando tácalito, maravilla. Ya, qué locura con ese Real Madrid, loco. También enterrado ustedes, loco. Qué demencia con esos manes, loco.
1: Yo sabía que iban a comenzar a joderme, ¿no? Lo sabía. Lo sabía. De Madrid no hay nada que decir. Yo digo, las cosas no son como comienzan sino como terminan, pero hay algunas cosas que yo las dije aquí al aire. Apenas dijeron que iban a contratar a Mourinho, yo lo dije al aire: ese man a mí no me cae bien. Yo no lo conozco, pero ese man no me cae bien. Ahora, esto no quiere decir que si el Madrid gana la Champions, la Liga, la Copa del Rey y todo lo que viene con Mourinho, no voy a estar feliz. Obviamente sí voy a estar feliz, pero ese man no me cae bien. No me gusta. Nunca me ha gustado su sistema de juego. Nunca me ha gustado cómo lleva el vestuario. No me gustan ni las conferencias. Ey, yo las conferencias de prensa de Ancelotti las veía todas completitas. De este man no, weón. Me da pereza, weón. Una quejadera y una vaina. Ponte para lo tuyo. Estás haciendo... Ey, van como 7 jornadas de la Liga, una de Champions. La de Champions se pasó ahí. Y el Madrid tiene puros jugadores que eso es para armar un equipón. Pero este man... Ya, mejor me callo. Es que tú sabes, porque yo le tengo rabia a ese man. Yo le voy a decir, y creo que también esto se lo dije en su momento a todos. Ese man cuando tuvo la primera vez en el Madrid, ese man hizo cosas que no estaban bien. Y a mí el tiempo me dio la razón. Ese man hizo cosas que no estaban bien y punto. ¿Cómo tú...? Nada más te voy a mencionar dos cositas de las tantas que hizo cuando estaba en el Madrid la primera vez. Como él le dije que él es él y el special one y él es el que manda. Ese man vino... ¿Ustedes se acuerdan que ese man banqueó a Iker Casillas para meter a Diego López? ¿Ustedes se acuerdan de eso? ¿Ustedes se acuerdan de esa vaina? Y no, y esa ni siquiera, esa yo que bueno, está bien, porque vamos a decir que ya Iker iba de bajada, Diego López tenía buen nivel, etcétera, cool. Está bien, esa está bien. Pero ay, esta sí me molesta, esta sí me da rabia porque esta jugó con mi sentimiento. Ustedes saben que yo soy fan número uno de Marcelo. Tanto así que yo, esto siempre lo digo orgulloso. Tanto así que yo tengo una camiseta del Madrid de la última temporada que jugó Marcelo, firmada por él porque me la gané en un concurso de Instagram. Todavía no la he enmarcado porque me sale bien caro enmarcarla. Pero tengo como 5 años con esa camiseta ya y no la he enmarcado. Ahí está tirada. Pero ese man vino a meter y que a Coentrao porque Marcelo no le funcionaba. ¿Qué? ¿Carajo te pasa a ti? ¿Cómo tú vas a comparar Coentrao con Marcelo, loco? ¡Irrespetuoso! Y no, y le digo que el tiempo me dio la razón porque ahí está. Coentrao, ¿qué pasó cuando se fue al Madrid? ¿Qué pasó cuando se fue Mourinho al Madrid y Marcelo volvió a jugar? Que ya tuvo su prime y su nivel alto nuevamente. Ahí está, ese man es uno de los mejores laterales izquierdos de la historia del fútbol. Y para mí, casi en el mismo escalón que Roberto Carlos, que para mí es el más hot, por ahí mimito está Marcelo. Si es que no sé si ponerlo igual, pero un poquitito más bajo. Obviamente, esta es mi opinión y si usted no está de acuerdo, tranquilo que eso no pasa nada. Si usted no está de acuerdo, está bien, no pasa nada, no pasa nada. ¿Está bien? Entonces, ¿cómo tú me vas a banquear y que a Marcelo? Porque de tus dos, y que tú, y después Marcelo te diste cuenta todo lo que hice, se mantiene la misma champion que el Barça y quiere venir. Que... Y ya, que eso no era para tirar puya. Entonces, este man vino a... Y comenzó a hacer un poco de locura, que ahí está. Y él se jacta de que el Madrid tenía mucho tiempo y que nunca llevaba a semifinales de Champions y con él llegaron. Él se jacta también de la Liga de los 100 puntos. Está bien, eso fue lo que ganó la Liga de los 100 puntos. Pero es que el Special One, no sé, este tipo no me, no sé y no lo conozco. Puede ser que el día de mañana me lo presenten y sea una excelente persona. Por eso yo digo, yo nunca puedo hablar mal de alguien si no lo conozco. Pero es que no sé, tiene algo que me, no sé si me da rabia o yo estoy sentido todavía. Cuando dijeron que venía Mourinho nuevamente para Madrid, yo estaba pidiéndole a Dios, Dios mío, que no sea así, por favor. Y bueno, ahí está. Yo, bueno, ni modo pues, Hay que aceptarlo y hay que ver qué es lo que va a hacer. Esperemos que sea para bien. Digamos que está comenzando la temporada y que todo va a terminar sabrosito. Lo único que no veo es la campaña de Mourinho out. Esa campaña no la veo porque con Xavi Alonso de una vez apenas comenzaron unos resultaditos ahí malos, de una vez la campaña. Con Arbeloa de una vez la campaña que para afuera. Esto no lo he visto con Mourinho, van siete vainas y allá estamos de tercero o cuarto en la ni me acuerdo, Dios mío. El juego del fin de semana contra el Atlético, una quejadera que el árbitro está bien. Sí, es verdad que hubo cosas que el árbitro no hizo bien, es correcto. Seman vino y di que él imprimió la foto de la falta que le hicieron a Valverde, que lo lesionaron, por si no lo saben, lo lesionaron. Va a estar fuera de por un par de, creo que semanas, un par de meses. Y el man lo lesionaron y eso era una roja, es verdad. Pero tú llegas con la foto de que habla mal de los árbitros, ese estilo y esa vaina. Ey, tú lo que tienes que hacer es entrenar y dirigir esos manes para que esos manes saquen los resultados así el árbitro te en contra, bro. Una lloradera y una vaina. ¡Juega! Sí es verdad que pasaron cosas, pero ey, olvídate de eso. Entonces, con esas cosas en contra, tú tienes que jugar soccer.
2: Vinicius sacó unos calzoncillos con Mbappé. Juega vivo, le vamos a regalar un par.
1: Ya yo tengo la chancleta de Vinicius, para que tú sepas que yo tengo la chancleta de Vinicius. Pero estoy por no usarla antes que se me pegue la ñañecada.

0: estar unidos.
1: Hermanito Marlo está en sintonía, dímelo, compadre. Saludos.
2: Desde el Matic. Julián, Julián activo aquí, o sea, sol radiante, podía lavar el carro. Solazo, sol de verano, Matic. Tapas a uno por los compas y de bomba, carambomba. Ya estoy practicando para el karaoke. Rey Ruiz, eres tú. Así que esa es la que voy a cantar el karaoke el jueves. Voy a llegar temprano, el jueves ya. A uno está en la agenda ahí. Métele más. Vamos a jugar billar un rato ahí los pelados ahí. Para hacer el pleta también canta.
1: Dale cuero, hermano, te espero por allá, primero Dios, en Métele Más. Para los que no saben, en Métele Más, Brisa del Golf, tenemos karaoke el jueves, desde temprano, desde las 7 de la noche estamos ahí instalados. Para que llegue, se tire un par de líricas, juegue billar, juegue dominó, se tome un par de pintas, se coma algo, salga de la rutina, lo esperamos por allá.
3: Mati, Mati, eso le sirvió a Marcelo para sacrificarse más y para subir su nivel. Te recuerdo que cuando llegó Angelotti, Marcelo también mamó bastante banca. Cuando llegó Angelotti, Marcelo también mamó bastante banca. Eso le sirvió a Marcelo para subir el nivel.
1: Ey, ese, está bien.
4: Así se habla, DJ. En vez de hablar del partido, vamos a hablar de Marcelo mejor. Debíamos la atención y hablamos de todo, menos de que el Madrid no está jugando a nada. Así se habla, como todo un madrileño.
1: Pero sí. Hablé de Marcelo y después terminé hablando del partido y de lo que está haciendo el Madrid. 2:56, 2:50. Creo que mandaste la nota de voz antes que hablara de lo demás. Te perdono, te perdono.
5: La peor que la temporada pasada, loco. No hice nada. Ese Dios mandé que 140 millones. Por ahí escuché un par de chichicuilotes y que es el mejor lateral de la liga. No sé qué liga está viendo. Ey, así mismo es Mati, loco. Mourinho va a ir a la vara, loco. Acuérdate que no hace mucho, el año pasado en la Champions League, cuando él dirigía el Benfica, se puso a hablar mal del Madrid. Y de
1: ¿sí?
5: repente dije, director del Madrid, no entendí.
1: Ahí hay un escándalo y una vaina que por qué Vinicius, que Vinicius, y ahora que él está en el Madrid, ya le toca defender a Vinicius. Quedando como tremendo papasnata.
5: Pero tiene Henry, que Henry está que corta, loco, y no lo mete. Y tiene Pi, que es de la cantera, que también, tú apenas entra, golea y lo tiene en la banca, loco, lo va a congelar. No, está bien lo que tú dices, loco. Marcelo es uno de los mejores laterales de la historia del fútbol. Lo que pasa es que Messi le hizo un gol con una bota, con un taco. Con un solo pie le hizo un golazo. ¡Qué lloradera, loco! ¿Viste? Ahora, ¿quién le cae bien esa música? ¿Qué tiene la niña? La niña está triste. Que tiene el último rime, ¿no?
6: Hola, hola Mati, hola Mati. Ya tú no hablas de fútbol, Mati. La cotorrita. Oye, parte, no te canses ni te embarques. Y de Calito no te aparte. Cotorrita, cotorrito.
1: Continúo, loco, continúo, mi gente. Hay más.
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8: Este es para Cubita la Bella y mi linda Borinquén. Oye,
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11: Una navideña para irme a la pausa comercial y regresar con la última hora de programación, que es salsa, pues. Sensualona para ti hoy, sí señor. Martes.
9: Martes.

¿Dónde es ese sol, compay? Aquí se oscureció en la ciudad, se oscureció así de repente. No sé si cae el agua o no cae. Pareciera que no. Pero sí se puso bien oscuro, ¿eh?

Se siente que viene diciembre aquí en la calle. Sí, señor, voy a la pausa comercial, Panamá. La última, la que nos divide de la última hora de programación y continuamos con más, ¿ok? En breve, mantente ahí en sintonía, no te vayas.

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4: Ok, usted será nuestro enlace en Berlín. ¿Cuál será su nombre clave? Borriguero en mosaico. ¿Qué? Borriguero en mosaico. ¿Su nombre clave será Borriguero en mosaico? Sí, así mismo, Borriguero en mosaico. Muy bien, esté atento, que pronto lo contactaremos. Señor, Borriguero en mosaico.

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Usted no se preocupe que la culpa es de los que nos roban. No pasó nada. ¿Qué es lo que dice Pipe? Marca Pipe.

Este 2x1 es bien panameño, ¿eh? De mi gente de la cachamba vocalizando mi compadre. Ya tengo un rato que no sé nada de Luis Lugo, loco. ¿Dónde te la metió ese man? Ya no chotea, ya no nada. Agrandado, ¿qué le pasó?

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Oye, hace un atardecer hoy brutal, ¿eh? Ando sin internet después que se fue la luz, Dios mío. Ya yo casi me estoy despidiendo, Panamá. Bendiciones para todos, ¿eh? Mañana, primero Dios, nos escuchamos una vez más a las 2 de la tarde.

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0: está la gente que pensó que iba a llover. Estaban disque. Ahora va a caer el agua. Voy a dar una vuelta por el Causeway. Voy a tomarme un café con un amigo, un té. Algo más yeye, un... ¿Cómo se llama esto? ¿Cómo se llama? Ey, la vida. Un acai. Un frozen.
1: Dice Alfredito.
0: Un frappé.
1: Fiesta, papi. ¿Y qué dice chocolate?
0: Braina y Sao.
1: ¿Y qué dice morre?
0: Lo que toma Yair.
1: Fiesta.
0: Una vaina de agüitas saborizada, cuando mineral.
2: Racho, yo no sé qué. No encuentro mi casa, casa. No encuentro la llave.
0: La gente tomaba y que agua en la pluma. Era tan y que pura vaina y que, no sé que agüita mineral, no que si que agüita con gas, no que si agüita con sabor. Ay, ay, ay.

Ya me acordé de la otra yesada. Así que vámonos a comer un parfait ahora. Un parfait. Y pues en el lado ese de calle 50 ahí en la curva. Así que con fruta y... No. Un parfait.

0: Flow Pueblo, Flow Diablo Rojo, Tanara Vía España.
1: Con la mano arriba, voy, voy, voy, voy. Con la mano abajo.
0: Dos ovaladas adelante, dos ovaladas en la parte de atrás y en el asiento trasero.
1: Cool.
0: Abajo.
1: Cool, cool.
0: Cuatro bajo de...

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1: ¿Qué dicen mis amigos taxistas a esta hora? Los 8T, RI, Rulete.

Saludos a los compas que van ahí con una pasajera. Bien amables. Bien conversones. Pero siempre haciendo un buen trabajo, servicio de calidad. El taxi huele bien, buen airecito, está limpio. Como debe ser.

Una más, arroba la calle 925, estamos en Instagram. ¿Qué dice la gente? ¿Quieren ver cómo encendemos el arbolito de nuevo o qué? Está apagado. Cuando encendemos el arbolito en septiembre.

Pero de verdad, están viendo el horizonte, están viendo hacia el cielo, las nubes. Una degradación de naranja hacia amarillo, con el celeste de fondo ahí. ¡Qué belleza! ¿Saben que a veces cuando uno viaja, uno va en avión? Hay una parte que se ve así a lo lejos en esos tonos. De verdad, asómense y verán. Latitud oeste.

0: John Wick.
1: Con permiso, poste ya.
0: Papa, calificado con servicio de lujo.
1: La cosa muerta por su pie.
0: En su unidad siempre.
1: De bicicleta, no almo, de motocicleta.
0: ¿Ah? Así calado.
1: Tu pulpa, posición, cosa, posición, cosa, dale, so.
0: Una programación adecuada para que lleve buena música, tanto para pasajeros adultos o niños, ¿sí o no? Adultos mayores también, nada de locura, nada de que vulgaridad, nada de...

0: Bueno, ese tema de el clima, recuerden que se puede dividir por sectores. Hacia los lados de la cabina de aquí de San Francisco, hacia Panamá Oeste, esos lados, Cinta Costera para allá, se nota que está con ese cambio de tono, pero no está lloviendo.
1: Hermano, yo no sé dónde ustedes están viendo esos colores del cielo, porque para acá, para los lados de Juan Díaz, ya empezó a llovinar.
0: Lo que pasa es que Juan Díaz está para el otro lado. Juan Díaz es hacia el este. Dirección contraria. Agarra corredor y vente para acá y vas a ver. Dale, verá.

0: Vamos con un 2x1 para complacer. Saludos a Ivette en Sintonía de la Calle.
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Tengo información, de pronto si no sabía. Hoy, hasta las 9 de la noche, ya arrancó a las 6. De 6 a 9 de la noche. Noche de bicicleta en la cinta costera 3, tramo marino, pero en vía contraria para la gente que va hacia el West, o sea, del Maracaná hacia acá. Si va hacia el West, todo está habilitado a la ida, pero si viene del Causeway o del área oeste hacia el centro por la cinta costera 3, va a estar cerrado hasta las 9. Los tres carriles en dirección hacia el mercado de marisco.

digo, eso para la bajada, si hubiera cultura, si hubiera también calles habilitadas 100% para que la gente maneje bicicleta sin que se meta un carro al paño, como tipo Ámsterdam, tipo Japón. Hubiéramos cool porque mucha gente utilizaría su bicicleta y deja el carro en la casa y menos tranque, ¿no? Así que bueno, se está tratando de comenzar a culturizar o avanzar en la culturización de la gente para que utilice bicicleta, estilo de vida saludable. Pero aparentemente no cabemos en la ciudad porque la gente que conduce siempre está enojada. Ahora, lo hicieron en vía contraria hacia la gente que... para la gente que va hacia el West. Así que si va de aquí para allá, no debe haber problema, sino los que vienen para acá. Si está en el Causeway o si viene del interior y va a utilizar el puente de las Américas, siga directo por la Avenida de los Mártires. Y allá se las arregla. Vamos al cambio comercial, de vuelta en la calle. Algo navideño para complacer.

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Aquí está el DJ Chris, DJ Omar. Martes. Ya es de noche en todo Panamá. 6:57.